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0: Es la hora 21:59 minutos.
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Muchas gracias. Buenas noches.

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0: Es la hora 22:58 minutos.
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0: Es la hora 1 en punto.
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0: Es la hora 3:01.
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0: Es la hora 5 en punto.
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0: Franz Ferdinand, en direct live de la Cigale, en direct ici à Paris.
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0: Es la hora 6 en punto.
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0: Es la hora 6:58 minutos.
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0: Es la hora 7:30 minutos.
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0: Es la hora 8:02.
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1: Es la hora 8:29 minutos.
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1: Es la hora 8:58 minutos.

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0: Es la hora 9:31.
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0: Es la hora 9:59 minutos.
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0: ¿Qué haces, Santi? Buen día, ¿cómo estás?
1: Buen día, Diego, ¿todo bien? Acá disfrutando de un cafecito, como siempre, los sábados.
0: Llegar al bar y ya sentir el aroma del café recién hecho. Y hoy, una cosa de locos, encontrar lugar para estacionar. ¿Viste? Con el día tan feo, le digo yo, no te podés quedar en tu casa. Salí. Hay lugar para estacionar acá en el barrio, pero si querés venir en bici, si querés salir caminando, nada de paraguas, muchachos, porque molesta la vereda, ¿eh? Pilotito, parece que la señora Primavera se está negando.
1: Tal cual.
0: Menos mal que me dejaste la mesa de siempre, cerca de la ventana, porque a pesar de que el día está gris, está bueno ver lo que pasa por la calle.
1: Obviamente, y hoy tenemos un invitado que tenía llave del lugar.
0: Sí, sí. Hay que ser buenos vecinos. Si hay alguien que en el predio ya viene alquilando, más allá de que nosotros la garantía la firmó Petric, pero hay que estar bien con los vecinos. Hola, Marcelo.
2: Buen día, ¿cómo va? Bienvenido. Qué raro estar de este lado y a esta hora. No, siempre vengo con otro tipo de luz natural, pero me gustó. Bueno, hice un par de años de postdata acá, pero bueno, así que gracias por la invitación, Diego.
0: No, por favor.
2: Gracias, Gaby, también por estar acá.
3: Sí, hola, veo que no me invitan, igual me senté.
2: Claro, yo sí.
3: Por prepotencia, ¿viste? Por prepotente, buen día a todos.
0: Hola, Tomei, ¿cómo le va?
3: ¿Cómo le va, Paulinelli? ¿Cómo le va, Castro?
2: Muy bien, gracias.
3: Encantada de estar acá, el café está riquísimo, sí. Y me sumo a la invitación de Diego, que salir un poquito y ver otras mesas, a ver qué pasa en la vida del otro. Sobre todo por el tema que vamos a hablar hoy, que es genial, ¿no lo vamos a decir? Sí, ¿o sí lo decimos?
0: Sí, vamos tirando una puntita.
3: Vamos a hablar del ocio.
2: Claro.
3: Es inexpugnable.
2: Exactamente.
3: Vamos a hablar del ocio y la diferencia con el descanso que te propone el mercado.
0: Claro, está buenísimo. ¿Qué hacemos cuando no hacemos nada?
3: Ojalá que los que estén escuchando se lo empiecen a preguntar y empiecen a notar, porque tengo cosas maravillosas que contar.
0: Eso, me gusta eso que viste, ella siempre perfil bajo.
2: ¿Se puede hacer nada?
3: Sí, claro, absolutamente.
0: Pero yo creo que en ese momento de hacer nada también.
2: A eso iba, me parece algo. Que nunca dejas de hacer algo.
3: Pero algo con vos.
2: Claro. No importa, pero es algo. No es
3: por
2: nada.
3: Por supuesto.
2: La pregunta es esa, ¿no? Sí, sí. ¿Existe la nada?
0: Bueno, si no estás haciendo...
2: Uy, nos estamos yendo muy adentro, claro, avisen.
0: Sí.
2: No, si ve que nos estamos yendo muy adentro, levante la mano, por favor.
3: Avisen.
2: Claro.
0: Pero para la gente que todavía no se acercó al bar, o que está desde su casa preparándose el cafecito, el mate, el té, bueno, acérquense a la mesa. Siempre hay alguna historia para escuchar. En este que dijimos o quedamos en sentir este refugio, no para protegerse de nada, sino para encontrarse. En la mesa de al lado tal vez surja un amor, en otra surja un negocio, o en otro tengan una historia que valga la pena después contarle a tus amigos. Mi nombre es Diego Paulinelli y voy a ser el anfitrión de este bar que arranca en estos momentos y lleva hasta las 12 a la hora del vermú. Bienvenidos a todos a Bar de Fondo.

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3: Y hoy en Charla de Café, un inquilino de la radio de hace un montón de años, el señor Marcelo Castro.
4: ¿Cuántos años? Estaba pensando. Ayer cuando hablábamos decía, ¿cuántos años? Vos sé que tengo un problema con eso. Nunca tomo referencia de nada. Si no está escrito en algún lado, por ejemplo, sé que me recibí en el 97 porque está el título. Pero ¿me entendés? No, si vos me decís cuándo, no me acuerdo. ¿Cuándo egresé? Y no me acuerdo cuando empecé la radio. La única cosa que tengo es que estábamos al aire la noche de Cromañón.
3: Ah, mirá.
4: Que fue el 2004, estábamos
3: sí,
4: al aire.
3: Sí, sí, sí, sí.
4: Que nos íbamos enterando, época donde todavía no se corría tan rápido la.
3: No, claro, la no existía WhatsApp.
4: Y te ibas enterando, y nosotros estábamos en vivo, con habló Esquizofónica con Fernando Gulden, le mandamos un abrazo. Y nos íbamos enterando, y cada cosita que llegaba, que era muy, muy pastillita,
3: sí, claro.
4: Iba increyendo, ¿viste? Arrancamos incendio. Incendio y muerte. Y dijimos. Oh. Por eso te digo, y ahí ya estábamos, y estamos hablando 22 años atrás, 2004.
3: Claro. Sí, sí.
4: Así que un par de años más atrás ya estábamos nosotros acá.
3: Pero antes de hablar de sí. la radio, yo te quiero llevar
4: Llévame.
3: A ese momento
4: sí.
3: de ese nene que el padre le compró la camiseta de Racing y la camiseta de Racing, de Belgrano y de la selección argentina. Un ídolo, don Castrito.
4: Mi viejo hizo eso, sí.
3: Claro. ¿Cómo llega la música? A vos.
4: Oh, en mi casa siempre se vivió la música. La cantidad de long play, estamos hablando, sí. y singles simples,
3: sí,
4: ¿no?
3: claro.
4: que había, era monumental. Hubo tocadiscos, o sea, se pasó por toda la ¿cómo se dice? Toda la tecnología había de por haber, o sea, del tocadisco al Ranser, que sigue estando en casa, casi objeto de museo.
3: Sí,
4: era.
3: Claro.
4: La púa era como más o menos como la cuchara esta, el disco tenía un surco que podías plantar.
3: Sí, rabanito.
4: Claro, en el surco podías plantar y te surgía una maceta. Era. Y en casa había folclore, todo, mamá escuchaba mucho todo que es latino viejo, o sea, era fanática, por ejemplo, uno que se mató por acá, ¿cómo se llamaba? No, Rimoldi Fraga, no, bueno, no importa. Entonces en casa siempre hubo música. Mario Milito, me acuerdo, canciones que tengo grabadas en la memoria, que viste,
3: claro.
4: digo, no me gustaban, pero me gustaba la música. Entonces siempre en casa había música, mi viejo con el folclore, ese bebé, tango.
3: Sí, sí, sí, sí. Y en esa variedad, en esa posibilidad tecnológica uh-huh. de ir escuchando, ¿cuándo empezaste a interpretar que lo tuyo iba por otro lado?
4: No, se va dando naturalmente, digo, como nos pasó a todos. Sí. O sea, el primer...
3: ¿Y eso fue a través de compra de disco
4: sí.
3: o de la radio?
4: No, las dos cosas. El primer cassette que mi viejo me compró era Village People.
3: Village People.
4: You Can't Stop the Music, ¿te acuerdas?
3: Sí, totalmente.
4: ¿No? Y con la coreografía del indio,
3: YMCA.
4: El obrero, YMCA, el cover de Susana.
3: Claro.
4: Ese es el cover que hicieron de Susana. Ahí arrancamos. Ese fue mi primer cassette. Después, si mal no recuerdo, un día mi viejo me llevó a la disquería, Dios la tenga en la gloria, Stop.
3: Ah, sí,
4: ¿se
3: claro.
4: acuerdan, no?
3: Sí, sí. sí.
4: Y me dice, ataque de
3: generosidad.
4: De generosidad del viejo Castro, me dice, te voy a regalar dos cassettes. Vaya a saber por qué. Y me elegí Duran Duran y Iron Maiden, o sea,
3: sí, sí, sí, sí,
4: el
3: sí.
4: abanico era así, bueno, sí, así
3: sí,
4: amplié.
3: Sí. La ancha avenida del medio.
4: Para los que más o menos entienden de música, o sea, nos fuimos del extremo pop al extremo metalero.
3: Claro.
4: Era una época en la cual no o escuchabas blanco o escuchabas negro, ¿viste? Era Cerati se la come, el indio se la da, no había
3: sí, claro,
4: posibilidad
3: sí.
4: de ser de ambos
3: y,
4: bandos.
3: Y ese cassette de Iron Maiden sí. lo escuché vuelta y vuelta en el auto
4: ese fue, claro.
3: tantas tardes.
4: Íbamos, sí, éramos muy loquitos con eso. Así que bueno, a partir de ahí, mis dos bandas de cabecera, pero por una... Siempre pienso lo mismo, o sea, cuando uno habla de música, generalmente, qué casualidad, no, que no es casualidad, creo que vos lo vas a decir mejor que yo, uno lo asocia a esos momentos en los cuales tenías 13, 14, 15, no mucho más que eso, donde la música, por algún motivo, éramos más permeables,
3: claro.
4: y te entraba y te llegaba allá adentro, que no lo sacás más eso.
3: Sí, uno podía escuchar AC/DC y escucharlo a Nano Serrat.
4: Por supuesto, pero yo, mirá, en
2: buscando
4: casa
2: siempre... siempre algo de pertenencia en
4: obviamente,
2: la adolescencia,
4: claro.
2: ¿no?
4: Yo me decidí metalero por una cosa de la cosa, me dejé crecer los pelos, vos
3: sí,
4: sos,
3: claro.
4: sos testigo,
3: sí, sí, sí,
4: pelo
3: sí.
4: largo... pura cabeza, una cosa bastante, viéndolo a la distancia.
3: Muy delgadito, gran jugador de bola.
4: Agradezco la no tecnología para mantener esos recuerdos vivos, ¿no?
3: Claro,
4: hay
3: sí,
4: pocas
3: sí,
4: fotos.
3: En la
4: eso.
3: Memoria.
4: Pocas fotos de aquel momento, 70 y pico de kilos, pura cabeza, los pelos hasta el culo, y era... yo me sentía que era Jim Head, bueno, en ese momento era miembro, el sexto miembro de los Iron Maiden.
3: Claro.
4: Y de golpe, sí, viste, sí. Pero pues llegaba casi y escuchaba.
3: Las remeras con Eddie.
4: Los pantalones bordados, todos rotos, lo que se usaba, porque claro. Uno, es lo que siempre hablábamos, yo estaba en contra de la moda, pero a su vez me estaba en otra moda.
3: Exacto.
4: Porque el metalero era una moda, sigue siendo el metalero, pelo largo,
3: sí,
4: ¿no?
3: Y entra, los pantalones chupines.
4: Claro, o sea, yo no me voy con la moda de los chetos que se cortan con la raya acá y la remera, no, pero así me iba a otra moda. O sea, la antimoda seguía siendo una moda. O sea, eras contestatario medio pelotudo porque terminaba siendo otra moda paralela a la moda que no te gustaba, básicamente.
3: Pero era lo que te identificaba, que sí. Está bien porque ese momento entre la preadolescencia y la adolescencia donde uno va, como vos bien decías, siendo permeable a los gustos que vas incorporando.
4: Por supuesto, aparte era una elección libre. Vos tenías la posibilidad de decir, bueno, me gusta esto, no me gusta, no me gusta nada.
2: Elegir, ¿no?
4: Totalmente. Uno, a ver, si bien me fui para ese lado, nunca dejé de estar del otro lado. O sea, escuchaba con este oído, como te dije, Durán, pero por este lado iba a ver Iron Maiden. Que muchos me decían, ¿cómo podés escuchar los dos cosas? ¿Qué tiene que ver?
3: No, claro.
4: Gracias a Dios, con el tiempo eso se fue curando. Se fue curtiendo, se fue
3: yo
4: mejorando.
3: Yo creo que los mega recitales estos auspiciados por algunas marcas donde te planteaban un abanico de
4: claro,
3: posibilidades.
4: Claro, Lollapalooza, por ejemplo.
3: Exactamente, y previamente eso los de la cerveza,
4: pero
3: los de
4: sí,
3: la gaseosa,
4: sí,
3: todo
4: sí,
3: eso.
4: Sí, tal cual.
3: Porque yo, chiquito, recuerdo el Barrock,
4: sí.
3: Que era en el inicio de la democracia argentina, a principios
4: claro.
3: De los 80.
4: Tenías a Piero y B8.
3: Claro, en el mismo escenario.
2: Claro, sí.
3: Y bueno, y a gente bajándolos del escenario porque no los querían dejar tocar porque era.
4: Exactamente, había B8 porque era demasiado.
3: Impresentable.
4: Y Ricardo diciéndole hippies de mierda.
3: Claro.
4: Flaco, te invitaron a un recital y estás escupiéndole el asado a la gente que te invitó. Claro. O sea, de última, viste, pero Ricardito era así. El tipo dijo, bueno.
3: Lo queremos así como es.
4: Era así. Y se fue también. Pero sí. Bueno, así que bueno, sí, por ese lado, viste, ya te digo, la música siempre me generó. Yo, a ver, soy, lo dijiste vos recién, me gusta el fútbol, me gusta mucho el fútbol, pero no es una cosa que me quite el sueño.
2: Uh-huh.
4: Me gusta mucho, hay un montón de cosas que me gustan.
3: Pero aparte
4: mucho,
3: incorporado ir a la cancha con tus hijas.
4: Sí, eso fue, iba con mi viejo en su momento, mi viejo luego por problemas, bueno, propios de la salud de cada uno, dejamos de ir a la cancha. Encima, ser de Racing te implica que tenés que cruzar toda la capital para
3: y sufrir.
2: Y ser de Racing.
4: O sea, es viajar 3 horas para perder y volver 3 horas llorando. O sea, hemos sido testigos de los velorios más grandes del mundo, casi 50.000 personas
3: sí, sí.
4: Llorando.
3: Como rezaba una bandera que yo la tengo grabada en mi memoria, Racing, una pasión inexplicable.
4: Sí.
3: Pero
4: sí.
3: Me parece que está bueno porque habla, y volvemos al tema de la pasión. Y ahora yo te quiero meter en, ¿cuál fue el disco que vos dijiste, es por acá?
4: Ese disco. Ese primer disco de Maiden.
3: Ese disco
4: yo lo tengo grabado. Mm. Pero no voy a la cosa berreta de, oh, me lo sé memoria, me sé las letras. No, me quedó grabado. Yo no sé, no te puedo explicar en qué manera me quedó acá adentro. Que de hecho, Iron Maiden tiene 70 discos.
3: Sí, claro. Y ha hecho
4: mejores.
3: Y ha hecho cosas maravillosas.
4: Mucho mejores que este disco. Sí. Pero ese disco, lo que hablábamos hace un ratito, estaba algo abierto. Había una herida abierta y entró
2: bueno,
4: por ahí y ahí quedó.
2: Lo que no se puede explicar tiene que ver con el amor.
4: Totalmente.
2: Fantástico lo que acabas de decir. No lo puedo explicar.
4: No, pero yo ya venía con el amor a la música.
2: Claro.
4: Y de hecho sigue estando. O sea, si yo
3: se nota en cada programa. Porque en el pase que hacen con el negro,
4: claro,
3: que ahí también vamos a eso que después vamos a desglosar un poquito, el estar cara a cara, porque vos haces hace un montón de años un programa donde estás vos con la consola.
4: Exacto, lo que hablábamos
3: y mirando la
4: nada
3: porque
4: la nada
3: no
4: misma.
3: Hay y sí, hoy la tecnología te permite el rebote con el oyente, gracias a Dios, que sigue teniendo tanta audiencia a la radio y que el programa hay gente que lo conmueve o le mueve cosas. Pero cuando vos tenés a alguien enfrente y que podés dialogar,
4: claro.
3: Ahí se genera eso. Y el pase que están haciendo con el negro, yo te lo dije, cada miércoles está bueno la onda que se genera entre ustedes dos. Pero por otro lado, me lleva a esto que estamos descubriendo vos, ¿no? Cómo la música te marcó. Porque
4: totalmente.
3: Uno no se transforma en un melómano de la nada.
4: No quiero ser melodramático justamente, pero yo creo que en algún momento de mi vida la música me salvó.
3: Ajá.
4: En algún momento de mi adolescencia o preadolescencia la música me sacó de lugares feos.
3: Ah, mira, sí, es muy bueno,
4: totalmente. Siempre lo dije. Hay momentos en los cuales uno, una adolescencia complicada, una preadolescencia complicada, y vos decís, me agarraba fuerte de eso. Y era como que, viste, hasta el día de hoy, a veces cierro los ojos y pongo la música, digo, me voy por otro lado. Me pasa también con la lectura, soy un ávido lector,
3: Lo
4: he dicho un millón de veces.
3: Sí.
4: Y mi refugio en la pre y la adolescencia temprana eran los libros y la radio, o cuando por suerte empezaron a poder, me pude empezar a comprar algún disco o algo. O sea, me aferré muy fuerte a esas dos cosas. Por eso siguen siendo pasiones. Yo leo casi exageradamente. Siempre tengo, me revisaste, o tengo, ahora me compré un libro electrónico porque era imposible andar
3: con tanto material.
4: Yo era socio de las dos bibliotecas, hacete una idea, porque leía tan rápido que para no llegar a cambiar el libro, ir, sacaba uno de cada uno. Cuando iba terminando así, ¿me entendés? Para que no llegara a cero.
3: Sí, para generar ese balance y que no quedaran huecos.
4: Claro, tenía dos tanques de nafta. Entonces, cuando se me acababa uno, ya arrancaba con el otro para darle tiempo a cargar el que seguía. Sí,
2: pero qué fantástico. ¿Puedo decir algo?
4: Obvio.
2: Lo que acabas de decir es un gran ejemplo de ocio, ¿no? Donde vos usas una herramienta, que es la lectura de la música, para conectarte con vos.
4: Total.
2: Y salvarte.
4: Totalmente.
2: Es fantástico,
4: absolutamente.
2: Básicamente el ocio.
4: Yo no tengo ningún tipo de reparo, ni vergüenza, ni nada en decirlo, que por momentos eso me sacó de lugares feos. Feos de acá, ¿no? De la cabeza,
3: claro,
4: donde uno...
3: Sí. Que es ese momento del vacío, y uno lo llena culturalmente.
4: Total.
3: Porque vos tenés esas expresiones artísticas, el que se vincula con el cine, pero la lectura y la música, que es mucho más cercana a lo que uno puede tener.
4: Total. Y está al alcance de cualquiera, porque un libro puede ser caro, pero vos podés ir a una biblioteca que te cobran dos mangos, como en ese momento.
3: Sí.
4: Y yo iba y me sacaba, por ejemplo, darte un ejemplo, El Señor de los Anillos, iba y sacaba un tomo y el otro tomo, y viajabas, viste, en ese mundo mágico, todo por, no sé cuánto valdría hoy, 5.000, 10.000 pesos, ponele.
3: Claro, sí, hoy vos pensás que un libro de esa característica no te sale menos de 60, 70 mil pesos.
4: No, el otro día estuve chumeando siempre que otro, bueno, me dice, cada vez que voy al shopping a llevar a mis niñas y mujeres a pasear.
3: Sí, uno se mete.
4: Me meto en Jenny.
3: Claro.
4: Y entro ahí, revuelvo. Salgo con las manos vacías el 90% de las veces, cuando veo los precios me quiero suicidar.
2: Sí.
4: Pero agarro todos los vinilos, los levanto, los vuelvo a poner en su lugar. Me dice, ahí sí, sí, 80 lucas. Ping, de vuelta.
2: Es como una juguetería.
4: Sí, juego de Tronos, número uno, 79.000 pesos, vuelve a su lugar. Digo, y así va, y así estoy dos horas y vuelvo a salir, con las manos vacías, pero digo, ya
3: es el famoso, volvimos al famoso estoy mirando.
4: Sí, estoy mirando, sí. O se acerca, necesitas algo, no.
3: Sí,
4: correte, no me interrumpas en mí.
3: Necesitaría un
4: millón. En mi revolución.
3: Claro. Pero bueno.
4: Revolviendo.
3: Y cuando. Las canciones que llenaban ese espacio y liberaban la cabeza de momentos oscuros. ¿Cuándo pensaste que había una historia atrás de las canciones?
4: Siempre. Y a veces las inventaba mal.
3: Ajá.
4: Me ha pasado de grande, ahora con la accesibilidad que nos da estas porquerías, ¿no?
2: Sí,
4: todo lo que.
2: Sí.
4: X canción.
3: Sí,
4: que
3: claro.
4: Te dice esta canción. Canción para, no sé. No te da un ejemplo, no se me viene, pero yo pensaba esta canción se la dedicó él al padre por tal cosa, y después cuando cuentan la historia verdadera iba por otro lado, que no tenía nada que ver con la que yo me había imaginado, de eso, pero todo. Pero cada vez que escuchaba una canción, incluyendo, como había mucho rock en inglés, pero yo no dominaba, hasta el día de hoy domino apenas el inglés.
3: Sí.
4: Hoy uno ya busca una canción que le interesa, busca la traducción. Sí. Pero por ahí no te tomabas el laburo, y a veces había cassette o discos que no traían las letras.
3: Claro.
4: Entonces era la gran Capusotto, ¿viste?
2: En un inglés de
4: mierda. Claro, un inglés de mierda. Eran grandes canciones en un inglés de mierda.
3: Sí.
4: Entonces, de golpe, vos decías, esta canción, por el título que decía El Rey de los Siete Reinos, vos pensabas, debe ser un tipo que... Y después cuando cuentan la historia, capaz que era un mendigo, que en realidad nunca había sido rey, y tu historia era otra.
3: Sí, sí. Creo que un montón de gente hoy, gracias también a las redes y gente que profundiza sobre el tema, como lo haces vos con Rock Calendario, descubrir que las letras de Maiden que vos veías, claro, y vos decías, esto debe ser satánico porque te muestran un tipo cadavérico, y en realidad te hablan de una época medieval, de conquistas, de lucha.
4: O a veces la sátira lo llevaba, viste, grítale al diablo, todo el mundo pensaba, de Motley Crue pensaba que era un grítale al diablo, y en realidad estaban gritando en contra del diablo, claro, pero viste, cuando querían llevarlo lo sacabas de contexto y lo dejabas por
3: es
4: otro lado.
3: Es el tema del marketing, que también, a ver,
4: obviamente,
3: vamos,
4: sí,
3: a venderlo por este lado.
4: Sanco Seguro. Sanco Seguro, Dios, claro, Dios lo tenga en, la, claro, en el cielo, ahí a la vista, sí, de todos. Sí, sí. Así que bueno, creo que venía por ese lado, viste. Yo siempre tuve una mente muy creativa, pero no lo suficientemente creativa como para ser bueno escribiendo libros. Yo te envidio ese don, porque siempre me... A ver, si hago un programa de radio, porque soy un músico frustrado. Si hago, si leo mucho, porque soy un escritor frustrado también. O sea, me hubiera gustado escribir, me hubiera gustado tocar un instrumento, toco la guitarra, pero de una manera atroz. Intenté escribir y realmente no me gustó, así como arrancó, se volvió a romper.
3: Pero yo creo que esa beta artística se demuestra en el estudio y en las ganas que vos le ponés cada vez que vas a presentar un programa. Y digo, que a uno le guste, a mí me encanta la música, yo soy un gran oyente y sería y soy un gran espectador cada vez que voy a escuchar cualquier tipo de música, y lo único que puedo hacer es aplaudir, y a veces me sale parecido al ritmo de eso, no puedo tocar ni el timbre, pero no puedo dejar de lado la música o lo que incluye en eso. Y creo que nosotros, que tenemos otra profesión en nuestra vida y que tenemos la posibilidad de un espacio radial, estás explotando una beta.
4: No, ya sé, por eso te digo.
3: El vínculo, el contacto.
4: Justamente a eso iba. O sea, le busqué la vuelta, o sea, ante la falta de talento. Ante la falta de talento por una cosa, dije, bueno, esto no se me da tan mal y va más o menos paralelo. Es como el entrenador de fútbol o de cualquier deporte.
3: Sí, sí, sí. Que... A Scaloni lo querían mandar a que vaya a andar en moto o en bicicleta.
4: Por eso te digo, a lo mejor, viste, a lo mejor el talento, o no quiero decir talento, pero tampoco uno. Pero me sale un poquito más fácil esto que tocar la guitarra.
2: Sí, uno tiene que decir talento. El animarse es un talento. Sí, para achicarse el tiempo, dice Paulina.
4: Pero yo me gusta decirlo, tengo cierta facilidad. O sea, tengo facilidad con la palabra porque convivo con cuatro mujeres, con lo cual guardo porque no me dejan sitio. Y de golpe hablo todo junto. Tengo casi una semana que guardo mis palabras, sí, para poder, sí, largarla los miércoles, ¿entiendes?
2: Sí,
4: claro.
2: Sí, sí, es una buena terapia.
4: Muchas opiniones que no logro... levanto la mano y me dice, pará, no es tu momento. Bueno, digo, momento. Yo, entonces guardo. Soy como un contenido.
3: Y cuando
4: infinito,
3: decís algo... ¿A vos te parece, papá, porque hacen un bloque común?
4: No.
3: ¿A vos te parece
2: terrible lo que estás viviendo?
4: Para decir pavadas, mejor mantente callado.
3: ¿Y la radio originalmente cómo llega a vos, pero del lado del micrófono?
4: Accidentalmente.
3: Bien.
4: Reemplazando a Sergio Colman.
3: Mirá.
4: O no sé si reemplazando es la palabra. Era amigo de Sergio Colman.
3: Sí, amigo en común.
4: Épocas de Náutico Arsenal, yo jugaba al vóley, jugaba al beach volley, y jugábamos con Sergio. Y yo sabía que él estaba estudiando locución y tenía un programa. Y en realidad no tenía un programa, él tenía su programa. Pero había un programa llamado Esquizofónica aquí, que hacía Fernando Bolden. Y él le hacía la operación, lo que está haciendo Santi ahora, y le hacía la segunda, digamos, la segunda,
3: sí, el
4: voz,
3: rebote.
4: El rebote, claro. Y un día me dice, vos que te gusta la música, Marce, ¿por qué no venís a la radio? Yo siempre fui, lo escuchaba, de hecho, el programa. Siempre me gustó, entre todas las cosas, también me gusta mucho la radio. He escuchado radio AM, en casa se escuchaba mucho radio AM y radio FM cuando empezó a surgir. Y me dice, che, ¿por qué no te venís un día? ¿Conocés la radio? ¿Lo conocés a Fernando? No lo conocía ni a Fernando, no conocía la radio. Mirá. Nunca había estado de frente al micrófono. Bueno,
3: vamos.
4: Sí, la timidez no sería mi segundo nombre. Así que un día vengo claramente a saludar a Fernando, lo conocí claramente. Dije claramente a veces. Y me dice Fernando, justo había, mirá, cómo son las casualidades. Había tocado Maiden en Argentina.
3: Mirá.
4: Y yo había ido, por supuesto.
3: Sí, claro.
4: Y me dice, ¿te animás a salir al aire y contar cómo te fue en el recital? ¿Qué? Cuando agarré el micrófono.
3: Claro.
4: No agarraba más.
3: Aparte, cuando te lo vinculás con
4: justo
3: una
4: Maiden.
3: Pasión. Claro, una pasión tuya.
4: No es que había ido a ver a los cuatro de Córdoba. Había ido a ver a Maiden. Claro. ¿Entendés? No era chalchalero en su retiro número 74 anterior. Entonces me dice, bueno, che, me gustó lo tuyo. Y viste que yo soy bastante accesible en eso. Soy bastante sencillito. Entonces, Sergio se quería ir porque ya estaba en otras cosas,
3: sí,
4: y le caí como anillo al dedo, y le gustó a Fernando que le hiciera.
3: Y aparte
4: la
3: hicieron una dupla durante varios años.
4: Muchos años, sí, pero en ese momento nada.
3: Sí, sí,
4: dijo,
3: sí.
4: ¿Te animas a venir la semana que viene? Entonces a partir de ahí me dieron como una...

0: ¿Me entendés? Mirá. Y dice, pará. Y él salía, hablaba, presentaba. Y cuando se cortaba la música, yo seguía hablando. Pero seguía hablando como que nunca me hubieran interrumpido, ¿viste? Tuve todo un programa hablando que nadie me escuchó. Se escuchaba como segmentito. Ese fue genial.
1: Pero bueno, es una experiencia radial, sí, que con lo que uno va jugando de una manera. Y que creo que es eso también, ¿no? Cuando uno la está pasando bien de este lado, del otro lado seguramente va a haber un grupo de personas que vos le estás haciendo compañía y le estás dejando algo. ¿Cómo nace Rock Calendario? ¿Cómo se te ocurre? Porque vos ya venías, pasamos de Esquizofónica siendo el coequiper de Fernando, Santo Diablo.
0: Pero ahí, bueno, para, bueno, ahí fue así. Fernando, que ya estaba armando el bar Super Freak,
1: sí, claro,
0: que fue durante muchos años, me dice, mira, Marce, yo a fin de año largo todo, te lo dejo a vos. Y digo, pero yo, Esquizofónica, sos vos.
1: Claro.
0: No, no, pero quiero que siga, que yo, bueno, pero no, solo no. Aparte yo estaba siempre acá, o sea, estoy haciendo esto, nunca había, claro, estado allá. Me dice Julio Petrín, le mandamos un abrazo si está escuchando, le dice Julio, vos te animás, yo te hago la segunda, yo te entreno, digamos, para que estés allá. Pero no es que no me anime, o sea, me animo, porque yo soy bastante caradura, pero tampoco quiero hacer algo que no. Bueno, prepara algo. Y yo todavía estaba en la cosa más metalera, era mi zona de confort. Sí. Bueno, hagamos un programa de 2 horas los miércoles a la noche, no me acuerdo, creo que los miércoles a la noche.
1: Sí, sí.
0: Que hay, digamos, no hay mucho riesgo de chocarla, no me estaba dando, viste, este horario justamente. Claro. Bueno, y con Julio ahí, viste, ahí corrigiéndome, agarrando las perillas atrás mío, viste, a ver, no, apretá ya, y bueno. Y así fue aprendiendo.
1: ¿Te maltrataste?
0: No, jamás, no, gran amigo. No, pero estaba parado atrás mío y como yo cada cagada que me mandaba me iba corrigiendo.
1: No es fácil la operación, y hacer operación y conducción es dificilísimo.
0: Pero hoy día me es más difícil esto que estar allá. Donde está Santi ahora me siento más cómodo, porque con el tema de la música yo ya la... Me sería difícil ahora si tuviera que pasar música y decirle, no, ese tema no, yo ya lo, con la tecnología actual, para,
1: claro, sí,
0: en
1: sí,
0: ese momento había CD y todo era más complejo. Pero hoy con el MP3 o con ni hablar de los Spotify, etcétera, etcétera. Sí. Bueno, cuestión que ahí arranqué con Santo Diablo, me fue bien, después me animé a hacer entrevistas, sí, entrevisté a un montón de ídolos míos, o sea, desde Huff, al Tano Romano,
1: sí, claro,
0: a Mario Ian, gente que yo decía, ni en pedo, me decía, pero justo también era el auge del Facebook y todo, y me llegaban propuestas que yo digo, ¿por qué me piden a mí que yo entreviste al Tano Romano? ¿Qué le puede interesar al Tano Romano de mí? No me interesaba, yo le interesaba un poquito de difusión, digamos,
1: sí, para el lado. Mercado.
0: Claro, entonces me daban la entrevista y yo, viste, le mandamos un saludo a Nicolás Jiménez, Nico, que era mi segundo en ese momento.
1: Gran baterista.
0: Sí, y él preparaba todo, viste, con el teléfono, todo yo ahí, viste, uy, voy a hablar con Jaff, y yo, bueno, me tengo que tranquilizar. Hola, Juan Antonio, ¿qué haces, Wanda? ¿Viste? Y empezaba, viste.
2: Sí.
0: Tuve un par, te digo, dulce de leche pastelero era.
1: Claro.
0: En un momento dije, un día dije, estuve a punto, pero así de decirle, andate a la
2: repita. Claro.
0: Y después dije, no, estoy al aire.
1: Claro.
0: Pero era, ¿viste?
2: No,
0: pero una me costó y después se dio vuelta. Y pasó mucha gente. De hecho, están subidos en YouTube todas esas entrevistas. Yo digo entrevistas, pero no eran charlas, porque ni siquiera soy un entrevistador. Pero como era conocedor del tema, sin querer lo iba llevando. Y en algunos casos me...
1: Pero quedé... Yo creo que eso también le facilita al artista de que uno conozca la obra. Porque...
0: Y el ego que tienen.
1: Claro.
0: Donde yo, viste, descubrís que donde llegás, no sé, Ricardo.
1: Sí, sí.
0: Me encanta el disco que grabaste. Ya está, tenés media victoria dentro.
2: Ah, bien.
0: Sí, y viste, claro, arrancabas por, claro, ese lado. Che, te llamé por el disco que grabaste. Era una porquería. Pero no se lo vas a decir.
2: No, claro.
0: Y arrancaba bien. Pero en algunos casos me tocó remarla. Pero mal. Que en un momento decía, ¿y este? ¿Quién se...? Pero más, mientras más alto era el quien entrevistaba, más simple. Me,
1: sí,
0: costó,
1: claro,
0: remarla con los,
1: sí,
0: con cuatro
1: los
0: de copas.
1: Con los medio pelos, sí, claro.
0: Un par de guitarristas ignotos que... casi que le estaba haciendo un favor y que decía, bueno, me tuve que leer un poco la biografía de,
2: claro,
0: quién Joraca era,
2: claro,
0: y con unos aires de divo que yo, pará, no te sientes flaco.
1: Peor algunos que han tenido una gran entrevista y cuando uno ha ido a verlos tocar, decís, para esto, para que le entrara.
0: Sí,
1: personaje que fuimos a ver acá a Jungla, que lo entrevistó el Negro.
2: Oh, sí,
1: que nosotros
2: reír.
1: Éramos seguidores de su programa de radio. Y hablando de la radio, ¿qué significa la radio hoy en la vida de Marcelo Castro?
0: No, es mi salida, mi cable a tierra, yo siempre digo lo mismo, mi catarsis es la palabra exacta. Mi catarsis, en serio. Yo no. A ver, el que no me conoce, soy odontólogo, no vivo ni de empedo de la radio, hago solamente 3 horas semanales, con lo cual es un hobby literalmente, claro, pero es, o sea, estoy toda una semana preparando 3 horas, pero no lo hago desde el punto de vista.

0: De, oh, voy a hacerlo porque no, lo hago para mí, básicamente. Claro. Hago un programa que me gustaría
1: escuchar.
0: Hace un ratito me dijiste cómo llegué a Rock Calendario. Bueno, justamente, empecé en un programa de invitado, después pasé un programa de metal, con lo cual decía, che, pero estoy en este chiquito cuando yo en realidad tengo todo este.
2: Claro.
0: Entonces le dije al ruso, mira, le digo, me interesaría. Después hice postdata, en el cual solo hacía lo otro.
2: Claro.
0: O sea, postdata iba los sábados a la mañana, donde pasaba música que accesible, digamos. Claro. Entonces había dejado el rock por la cosa más accesible, o sea, estaban los dos extremos y en ningún momento había unido todo eso. Mm. Que si vamos para atrás, lo que con lo cual había arrancado, que en un mismo programa sonara Iron Maiden y Duran Duran,
2: era tu esencia.
0: Claro, mis amigos siempre, yo tengo, bueno, otro de mis grandes amigos, el Norberto de María, el Dema, que me acompañó un poco en Santo Diablo también, yo siempre le decía, Rock Calendario es el mejor programa que jamás salió al aire. Siempre le decía, porque jamás había salido, pero la idea estaba del principio.
1: Ah, mira.
0: Pero nunca pensé que podía tener lugar hasta que en un momento, bueno, me cansé de Santo Diablo y le propuse a Julio esto y me dijo, bueno, probamos y ver qué sale, y sale relativamente bien. Así que bueno, descubrí que no era el único en el cual no le molestaba escuchar al mismo día Phil Collins y Pantera.
2: Claro.
0: Que alguno te diga, escucha Phil Collins. Bueno, flaco, si no te gusta.
1: Claro.
0: Hace, mira, el dial es amplísimo.
2: Sí. Aparte lo estás escuchando gratis.
0: Mentira, porque a los dos minutos poné los Ramones y sigue estando. ¿Eh?
1: Claro.
0: No se fue.
1: Sí, no se fue.
0: Lo que pasa es que muchos fingen ese. Ese snob,
2: de que yo conozco tanto de música que no me voy a permitir
0: no,
2: esto.
0: No, ¿cómo vas a poner a Phil Collins? Y en 2 minutos dice, che, ¿qué canción era que no te escuché? No era que no te gustaba.
2: Y si tuvieras, en esto que estudias y preparas el programa semana a semana, y hacer toda la referencia del puesto que ocupó durante el año, que se creó y todo lo demás. Una canción que cuando le conociste la historia, dijiste, apa, esta me sorprendió, o este disco me sorprendió, por fuera de lo que yo venía escuchando siempre.
0: Muchos ejemplos, demasiados. Creo que casi te diría de la mayoría, una canción, bueno, siempre me quedó enamorado el disco y la canción de Hotel California, por ejemplo.
2: Ah, sí, sí, de los Eagles.
0: Sí, de los Eagles. Siempre, cuando tuve ese disco, siempre me pareció una banda. Nunca le di 5 de pelota.
2: Sí, sí, era muy.
0: Pero
2: muy
0: la canción demasiado mainstream y.
2: Claro,
0: y
2: que aparecían en las películas,
0: en
2: más que
0: en
2: nada.
0: En las películas, en cualquier banda sonora, lo mejor de los 70, en Hotel California. Y un día, no sé cómo carajo llegó a mis manos el disco físico. Y cuando leí la historia de la tapa, la contratapa, el nombre de la banda, el nombre del disco, por qué se llamaba así, por qué la simbología de todos los. El arte de tapa empezaba a verlo de otra manera. Algún disco de Maiden también, cuando viste, vos te quedás, vos mirás la tapa y decís, ah, sí, está linda y ya está. Y después te dicen, fíjate que en el rincón superior derecho está Ícaro que se viene a pique. Y vos decís, ¿dónde está? Y mirá, oh, estaba Ícaro que se venía con las alas derritiendo.
2: Sí, claro.
0: Sí, ¿por qué nadie me lo dijo antes? Lo han dicho, por uno se le pasaba porque estaba.
2: Y a veces era el conocimiento para guardárselo para uno y no.
0: No,
2: claro. Porque yo conozco algo que el resto no sabe.
0: O ibas al boliche, ibas a garage y decías, ¿sabes que se está quemando en el disco de Iron Maiden? Se quema Ícaro. Y sí, decían. Gracias. Te invito a un trago.
2: Che, Marce,
0: mentira, no ganas nada. En el metaleo no ganas nada.
2: Marce, sí. Vamos cerrando esta primera charla de café.
0: Dale nomás.
2: Vamos a ir a la música, vamos a ir a la tanda. Y cuando volvamos, acá nosotros tenemos un concepto.
0: Yo te escucho todos los sábados, así que no me vas a sorprender.
2: No, pero bueno, para aquellos que recién se están enganchando.
0: Ahí está.
2: El invitado, acá el café no paga con dinero,
0: no lo
2: paga
0: pagué.
2: Con una anécdota. Sí. Así que después de la música y la tanda, en Bar de Fondo, seguimos con Marcelito Castro.
0: Dale, estoy acá.
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1: Es la hora 10:44.
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3: Seguimos en la mañana de Bar de Fondo y lo que habíamos acordado antes de arrancar el programa, este café se paga con una anécdota,
4: sí, Marcelito. Vos sabés que estuve pensando y tenía varias, voy a hacer así cortitas porque son, hablamos hace un ratito con Gaby, con vos, bienvenida, hola.
3: Está Lucía, hola, también, hola, ya llegó a la mesa del bar.
4: Te contaba, Diego, nos pasó, pues, a ver, anécdota, vamos para el lado de la radio, porque creo que es lo que a la gente un poquitito más le puede interesar. Nos pasaba justamente, hablábamos hace un rato sobre el rebote o no que uno tiene en la radio, que uno a veces cree, por ahí en este horario no sé si tanto, pero creo que es válido para todos. Cuando hacíamos el programa de la noche, que fue el primer programa que yo hacía, que contábamos recién, Esquizofónica, que en realidad yo lo hacía Fernando y yo lo ayudaba, había momentos en los cuales, como no había WhatsApp y todavía no había tanta cosa más directa, no sabíamos si estábamos los dos solos, solos en la madrugada, ¿te acuerdas?
3: Claro.
4: Aquel español. ¿Cómo saber si había alguien del otro lado? Y Fernando, que tenía alocadas ideas...
3: ¿Tenía?
4: Debe tener todavía, pero bueno. Un día me dice muy seriamente, como era él, me dice, Marce, vamos a decir que murió Maradona. Y yo digo, ¿te parece, Fer? Sí, dice, si total nadie nos escucha. Bueno, salimos al aire, 2003, 2002, Maradona estaba más sano que... No, hoy día...
3: Fue previo al infarto ese que tuvo en Uruguay.
4: Sí, no, estaba todavía, no sé si no estaba en Boca todavía, no sé, yo no me guío por los años, estaba más que vivo, coleando. Bueno, qué sé yo estaba de este lado, él operando allá, y dice, bueno, tenemos una noticia para decir, lamentable, nos llega acá por diversas fuentes, y era... Sí, fuente, sí, de los deseos, era absolutamente. Y dice, falleció Diego Maradona. Ay, el teléfono. Nunca la palabra del teléfono ardía.
3: Sí, claro.
4: Porque primero eran llamados, qué cagada, Dios lo tenga en la gloria, se fue el más grande. Y cuando se empezaron a dar cuenta que era mentira, claro. ¿Por qué no se van todos? Te vamos a, sí, matar, lo vamos a esperar. Yo nunca vi, nunca supuse que del otro lado había tanta cantidad de gente tan intolerante a un chiste. No nos alcanzaban las manos para después pedir disculpas y decir, no, che, fue un chiste. No, con eso no se jode.
3: Sí, sí, sí. Y, repitieron una joda que había hecho Pergolini, claro, antes en su programa cuando dijo que había fallecido Phil Collins.
4: Claro. Pero esto era más cercano.
3: Claro, nos dijimos, demasiado metido, ¿no?, en la cultura local.
4: No dijimos, se murió, qué sé yo, como si hubo Phil Collins, se murió. Y después, nosotros creíamos que eran Orson Welles cuando dijo la invasión de Elite,
3: sí,
4: del,
3: sí,
4: mundo.
3: Claro.
4: Dijimos, la gente va a salir, ¡oh, estos dos qué locos graciosos! Casi los lindos. Lo mal que la pasamos esa noche, ¿no? Pusimos canciones y nunca, viste, nos encerramos en el baño y dijimos, bueno, que sea la turba que entre, nosotros, sí, nos escondemos.
3: Sí, sí. Nos vamos a quedar a dormir acá en la radio.
4: ¡Qué cagazo! Y la segunda anécdota, que también de la radio y también con él, evidentemente por algo debe ser, otro día tuvo una segunda mejor idea, que fue, estábamos muy aburridos, ¿no? Con nadie llamaba, poníamos canciones tristes, estábamos mal. Y dice, vamos a fingir que rompemos la radio. Mirá la idea que se le ocurre. Claro, hicimos efectos especiales, claramente.
3: Sí, sí, sí,
4: y empezamos a agarrar cartones que encontramos, hacíamos ruido. ¡Oh, oh, oh! Y había un cartel que no sé dónde estará, debe estar por allá dentro.
3: En la oficina de Julio.
4: En, seguro, la oficina, que decía la cinta azul de la popularidad que había ganado esta radio. Y en un momento yo, que era muy, muy piola en eso, agarré, y ahora voy a hacer mierda ese cartel, el cartel de la popularidad. Y hacía ruidito, viste, como que lo rompí. No pasaron ni 3 segundos, nos llamó Miguel para recontracagarnos a pedo. ¿Cómo van a romper la radio? Decía Miguel. No, pero ¿cómo? No nos dejaba hablar. Pero no, es un chiste. ¿Qué chiste? Ni chiste. Están rompiendo la radio. Nos cagaron a pedo. Al rato lo teníamos acá. Cuando vio que todo estaba acá, me dice, es la última vez que...
3: No se entendió lo que es la magia de la radio.
4: Nosotros queríamos utilizar la magia de la radio a nuestro favor y no supimos utilizarla. Realmente fue una noche patética. Después, cuando nos diste. Pero a lo que iba, básicamente, es que cómo la gente está del otro lado.
3: Sí, claro.
4: Y muchas veces uno cree que no está, si no te dan bola. A veces. Pero a mí me pasa, y creo que ustedes también, como oyente, que a veces estás escuchando, pero no te tomás el laburo de escribirle a quien esté en la radio, a veces ni tenés el número.
3: Mira, con la facilidad que tenemos hoy a través de las redes sociales o de WhatsApp. Y yo, siendo un ávido escucha de radio y de distintos estilos, los escucho a ustedes y también voy mechando con algo de radios importantes de Buenos Aires. Cuando se mandan un pifie muy grande y tengo, digo yo, ¿para qué le voy a escribir?
4: Claro.
3: Yo soy oyente, me quedo en eso. Pero hoy también pasa de que hay mucha gente que tiene la necesidad de sentirse parte de algo,
4: claro,
3: y se comunica. Que es distinto el programa de lunes a viernes, que uno ya tiene una audiencia permanente y que se genera un vínculo con totalmente quien está a cargo del programa. Por ahí yo creo que también te pasa con Rock Calendario, que vos lo tenés con una estructura ya prearmada y vos lo hacés para que el otro escuche.
4: Obviamente.
3: Si lo disfruta o si hay algo que le... Bueno, después te comunicarás, pero no vas a ser parte de esto. A veces nosotros jodemos con esto de que ese separador Bar de Fondo no hace delivery, porque ya tenemos una estructura total donde jugamos adentro, pero la radio, la música ya está prevista para cada,
4: claro,
3: uno.
4: Bloques. A mí me pasaba eso a veces, cuando tenía yo un programa de 3 horas.
3: Claro.
4: 3 horas dividido en 6 segmentos de media hora, que un poquito menos con las publicidades. A veces en un día que me pidieron 7 canciones, me consumieron medio programa.
3: Claro.
4: Porque en media hora metés 2, 3 temas, metés por son 3, 6, 9, 12. Y vos decís.
3: Y a veces no van con la estructura de lo que vos planeaste.
4: Y por ahí venís por el lado, viste, estás como te decía recién. Dice, bueno, vamos a escuchar a la Filarmónica de Londres haciendo. ¡Pasame flema! Te dice. Y viste, dice, ah, la mierda, qué volantazo que pegaste. Y vos decís, pero también por otro lado.
3: Y el público de la radio es muy ecléptico, gracias a Dios.
4: Sí.
3: Que también vos lo decías, de Duran Duran a Iron Maiden. Yo voy a contar también un pequeño recuerdo. Julio lo debe tener más que presente. Estábamos armando la artística de aquel viejo programa que hacíamos los sábados de la mañana, que se llamaba La Manga, previo a su lanzamiento, y estábamos en la oficina de Julio ahí viendo la artística. Ya faltaban días para arrancar con el programa y llama por teléfono de línea, que justo esa tarde no había habido locutor, que siempre había locutores a la mañana y a la tarde pasando temas a pedido, haciendo el HTH y alguna noticia que recién empezaba a surgir en internet. Estoy hablando año 2001, 2000, perdón. Y un oyente llama y dice, che, ¿me podés pasar un tema de Malón? Y si no, uno de Baglietto.
4: Claro, bueno.
3: Se fue de 0 a 100,
4: sí,
3: en menos de 2 segundos.
4: Yo al negro a veces le escribo, pero con un seudónimo que no voy a decir porque
3: no
4: hace referencia a otra persona, que le digo, pasame Napalm Death y si no Camilo Sesto, le digo. ¿Viste? Y vos decís, puede ser, bueno, no, ya es un poco mucho, pero... Pará, me acordé de otra anécdota que estábamos recién justamente hablando. Teníamos un oyente, justamente me vino una cosa a la otra. Esta es también, pre-MP3 y pre-físico.
3: Sí, claro.
4: CD. Llamaba todos los días, todos los programas, ¿no?, que estábamos los miércoles, a pedir el mismo grupo.
3: Sí.
4: En este caso, Pantera. Uh-huh. ¿Me pasas Pantera? Bueno, el otro miércoles. ¿Me pasas Pantera? Dijimos, basta, Pantera. Vamos a decirle que nos olvidamos el CD.
3: Ah, buenísima idea.
4: No, genial.
3: Claro, porque eso no tenías cargado en la máquina.
4: Ahora,
3: nada.
4: No, ahora tenés YouTube, no tenés manera.
3: Claro.
4: ¿Me pasas Pantera? ¿Sabés que me olvidé el... qué cagada. Bueno, seguimos hablando. Timbre. ¿Quién puede ser un timbre a las 11 de la noche un miércoles? Anda vos, me dice Julio. Uno más valiente que el anterior. Abro la puerta. Nuestro oyente en bicicleta me dijo, tomá, yo te lo traje. Me trajo el CD de Pantera. Tuve que poner el tema de Pantera.
3: No. ¿Qué?
4: sí, sabe de quién estoy hablando.
3: Yo también sé de quién estaba hablando. Es va un, a ser el es, Chapman del Negro Caballero.
4: Es un nombre más un número.
3: Sí, sí, sí, sí, sí.
4: Y
3: sí,
4: tuvimos
3: sí,
4: que ponerle Pantera.
3: Sí, sí, sí, sí. Yo para mí va a ser el Chapman de.
4: Sí, un día le va a pegar 5 o 6 tiros. Sí, igual está.
3: Sí, sí. Está justificado.
4: Está justificado.
3: Está justificado.
4: Eso no es violencia, eso es defensa personal.
3: Totalmente, totalmente.
4: Y tuvimos que poner Pantera. O sea, ¿cómo hacía para no? Pará, y me olvidé, me acordé de otra. Solo yo ya, haciendo Santo Diablo. Che,
3: este no va a dormir porque tiene tantos cafés pagos en
4: sí,
3: el día
4: pará,
3: de hoy.
4: Pará, la última, porque no me gusta hacer. Esta te la juro que es por Dios, porque no, estaba solo y no hay nadie que me atestigue. Solo, como está Santi allá, pingui pingui, pasando música, Santo Diablo, timbre. Agarro el ¿cómo se dice? El teléfono, el sí, contestador sí, sí, automático, ¿cómo se llama?
3: Sí, el portero eléctrico.
4: Portero eléctrico, no salía. ¡Policía, salga! Te lo juro por Dios, Diego. ¿Qué? ¡Policía, salga! ¿Qué? Salgo, abro la puerta, te lo juro por mis hijas. Dos patrulleros con las luces apuntando para la puerta, apuntándome todo, y uno con la linterna. Dice, ¿usted llamó al 911? No. ¿Usted llamó al 911? No, le digo. Esto no es Rivadavia, papá. No, ¿cómo dijo? ¿Pasaje Rivadavia?
3: No.
4: No. Uy, nos equivocamos. Todos se fueron. Ahí me enteré que existía un pasaje Rivadavia en Zárate. Yo no sabía.
3: Claro. Pero imagínate dónde serían los policías.
4: Yo te digo, a partir de ahí los pañales para adultos empezaron a ser. Yo no, pero aparte no entendía nada, porque digo, ¿qué está? A lo mejor algún vecino y le erraron por un timbre yo.
3: Claro, porque mirá, yo no, tantas casas pegadas.
4: Claro, digo, por ahí llamó el vecino y había una, están robando acá al lado. Me dice, esto no es Rivadavia 1539 acá, ¿no? Sí, sí. Pasaje Rivadavia, me dice, no, esto es Rivadavia, Avenida Rivadavia. Hizo como un, viste, como un.
3: Sí, sí, le, recalculando.
4: Un recalculando. Ah, no es acá. Se subieron todos a los patrulleros y se fueron.
3: La palidez se te pasó a los 3 días, ¿no?
4: Quedé abrazado a la puerta así. Es más, creo que quedó al aire un blanco de 15 minutos hasta que logré que mis piernas respondieran y volver. Pero te juro que quedé como. Ahí me fue el día que me enteré, previo a Google Maps, ¿no? Estamos hablando, que existió un pasaje Rivadavia.
3: Acá en Zárate.
4: Ay, Dios.
3: Bueno, Marcelito, y elegiste una canción para sí, vincular con la anécdota,
4: sí,
3: que nos
4: pareció,
3: lleva a la primer banda punk, sí, de la Argentina.
4: La mejor banda punk.
3: Y aparte, como dijo su cantante, había que ser punk en un estado donde no había derechos.
4: Claro, su primer disco sale ni siquiera en democracia, y cantar represión y cosas así. Una banda que a mí me identificó mucho en su momento, mucho por las letras. Contestatario, bueno, el rock contestatario original, ¿no? Que en el rock nacional sí, surge posguerra de Malvinas, ya lo hemos contado,
3: claro,
4: un montón de veces.
3: Sí, esa segunda
4: respuesta,
3: ola.
4: Casi sin querer auspiciado
3: por los tipos que antes los habían reprimido,
4: claro,
3: y le mandaban a cortar el pelo.
4: Como querían que toda la cultura inglesa no entrara, dije, vamos a reflotar todo lo argentino y sacar a disco todo el mundo, gente,
3: claro.
4: Pero bueno, muchos de los que ellos mismos impulsaron les cantaban en contra.
3: Claro.
4: Una cosa de locos, ¿no? Pero bueno, así que bueno, sí, elegí esta banda como podía haber elegido otra, y además porque es de mí.
3: De tu generación.
4: De las que me entraron cuando hablamos hace un rato, todavía la herida estaba sin cerrarse del todo.
3: Buenísimo. Marcelito, te invitamos a seguir participando de esta mesa. Esto es Bar de Fondo.

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3: Seguimos en la mañana de Bar de Fondo y, como te habíamos anunciado, se sumó a la mesa Lucía Giovanoli. Hola, Lucía, ¿cómo estás?
4: ¿Cómo va? Buenas para todos.
3: ¿Todo bien?
4: Todo bien.
3: Bueno.
4: Festejando un poquito que no llueve.
3: Por ahora.
4: No voy a cantar victoria, pero por ahora no llueve.
5: Olvidate. No tienes cuenta que se te van a enmudecer.
3: Sí, claramente. Lu, ¿qué vemos este fin de semana?
4: Bueno, hoy traje una sección un poquito especial. Vamos a hablar de un género en particular, que es Coming of Age. Así en inglés, como suena, no tiene una traducción. Les voy a leer un poco la definición. Es un género que se enfoca en la evolución psicológica, emocional y moral de un personaje. Generalmente siempre está llevado a lo que es la adolescencia, la juventud, hasta llegar a su adultez, a su madurez. Pero puede estar llevado a también una persona adulta que tiene como un cambio, una maduración en su personalidad.
3: Una evolución,
4: cambia como quizás un aspecto de su forma de ser. Y tenemos un montón de títulos clásicos en la literatura. El Guardián del Centeno es como el ejemplo más llevado a lo que es el Coming of Age clásico. Después en cine tenemos un montón de ejemplos. Tenemos, bueno, La Sociedad de los Poetas Muertos, Lady Bird, que es más nueva, pero bueno, también es una coming of age hecha y derecha. El Club de los Cinco, Cuenta conmigo, Las ventajas de ser invisible. Es todo muy siempre llevado para el lado adolescente. Y yo traje 5 recomendaciones que casi todas van para el lado adolescente, menos la última.
3: Bien.
4: Menos la última. Así que voy a arrancar con una película de Netflix, que en realidad es una película argentina que se estrenó el año pasado. Se llama Risa y la cabina de viento. Esta película ganó premio a mejor película y mejor dirección en el Festival de Cine de Mar del Plata el año pasado. Y es la historia de Risa, que es una nena de 10 años que vive en Ushuaia. Y tras la muerte de su padre en un incendio, ella descubre como una cabina telefónica que está en desuso, donde la gente va a comunicarse con los muertos, y ella empieza a comunicarse con esos muertos y a cumplir favores para poder llegar a su padre. Es una mezcla de realismo mágico, es muy linda la película, es hermosa, como dato así de color. Tiene la banda sonora de Babasónicos, tiene un par de canciones de Babasónicos.
3: Habíamos elegido eso para cerrar.
4: bien.
3: Estamos bien.
4: Línea. Y bueno, actúa, bueno, Elena Romero hace de Risa, que es hermosa, la nena es divina. Está Diego Peretti, que va a ser como un personaje un poco que la ayuda a ella.
3: Que no esta... falla Peretti, ¿viste?
4: No
3: haciendo
4: falla.
3: Drama, haciendo acción, haciendo comedia, es un tipo que realmente se ha ganado un lugar en el cine argentino,
4: sí.
3: Que por ahí uno lo considera un segunda línea, pero está muy presente en todo.
4: Sí, tal cual, es muy multifacético y acá lo vemos haciendo como un tipo borracho, un tipo que ya no sabe qué hacer con su vida, totalmente perdido, y como que Risa un poco lo ayuda.
5: Es psiquiatra.
4: Sí. Y bueno, y después está la aparición de Casu, que es una artista argentina, una trapera, más que trapera, me parece.
3: Ha trascendido también las fronteras, ¿no?
4: Sí,
3: Casu
4: sí.
3: Está haciendo muchos shows también en Estados Unidos y ahora se presentaba en el Harlem en Santa Fe fin de semana.
4: Pero bueno, acá es su primera participación en una película, hace de la mamá de Risa, y la verdad que es hermosa. O sea, realmente a mí es una película que me encantó.
3: Lo voy a agendar porque no la tenía presente y a mí me gusta mucho el cine.
5: Dijiste
3: nacional.
5: Netflix.
4: En Netflix, sí, tal cual. Pero bueno, pasando también otra recomendación de Netflix, pero ahora nos vamos más a Estados Unidos. Esta es una película de 2023 que se llama, anoten porque es larguísimo, el título es Estás ahí Dios, soy yo Margaret. Es hermosa, es divina, es una comedia así media dramática. Es la historia de Margaret, justamente, que es una nena de 11 años que se muda de Nueva York a un suburbio en Nueva Jersey, y como a los 11 años empieza un poco a plantearse su vida desde la mirada de una nena de 11 años, ¿no? Desde la entrada a la pubertad, desde sus nuevos amiguitos que se tiene que hacer en el colegio porque no conoce a nadie, y sobre todo lo gracioso y lo que es quizás lo distintivo de esta película es que su mamá es cristiana, su papá es judío, y ella como que tiene una crisis de religión de decir, che, yo no sé qué voy a hacer. Entonces, cada vez que tiene una incertidumbre o que necesita hablar con alguien, ella reza, y siempre arranca el rezo con, estás ahí Dios, soy yo Margaret. Es claro. Divina, es divina. También vemos una evolución, justamente lo que les decía antes, como que el coming of age no es solamente de en esta película de Margaret, sino también vemos su relación con su mamá y con su abuela, y cómo las tres generaciones van teniendo una evolución en su personaje. Bueno, actúa Rachel McAdams. Yo no puedo creer que ella haga de madre. Yo la veía en Diario de una Pasión.
3: Claro, claro.
4: Claro, ¿entendés? Sí, que era una nena y ahora es más de mamá. Ben Safdie, la evolución, totalmente, es la evolución. Ben Safdie, que hace del padre de Margaret, y Katie Bates, que hace de la abuela de Margaret.
3: Ah, o sea, un reparto
4: es
3: importante.
4: Importante, pero es una comedia, es muy linda, trata también un poco temas así de la vida diaria, pero desde la mirada de una nena de 11 años que es divina, o sea, realmente es hermosa y bueno, visualmente también es muy, muy linda. Esa también está en Netflix.
5: Bien,
3: bien.
4: Después pasamos de plataforma, vamos a ir a Amazon. Esta película es del 2024 y se llama Snack Shack. Es medio raro. Snack Shack cuenta la historia de dos adolescentes, dos amigos adolescentes que son AJ y Moose, que ellos están desesperados por conseguir plata. O sea, como sea, a los 16 años ellos quieren conseguir plata y se meten en apuestas de carreras de galgo, hacen cerveza artesanal que está envenenada, o sea, para que no envenenada, pero está en mal estado, o sea, quieren conseguir plata. Entonces, en el verano ellos se meten como en el kiosco, digamos, de lo que es la pileta municipal de la ciudad, del pueblito donde ellos viven. Se meten como en esa concesión y básicamente la película transcurre en cómo ellos van a pasar el verano. Además, hay como una tercera en discordia en su amistad, porque aparece Brooke, que es la guardavida de la pileta, de lo cual
5: siempre,
4: de las cuales
5: siempre hay una mujer.
3: Siempre hay una
4: ambos mujer se enamoran.
5: Claro, típico. No bueno, falla.
3: Claro, ¿ves? Si hubiesen inventado antes el poliamor, no habría trama.
4: No tenía ese problema. No, pero bueno, la película me gustó mucho porque muestra la amistad. Siempre siento que la amistad la muestran desde el lado del cariño y todo. Y acá es como la amistad de dos chicos de 16 años que se cagan a puteada, que se pelean, que después a los dos segundos están hablando lo más bien. Trata temas profundos porque hay como también todo un drama alrededor de ellos.
3: Y a la sociedad que te invita a que si no tenés plata no pertenecés.
4: No pertenecés. La película está más ambientada en los años 90, lo cual está lindo porque no tenés tanto el tema de la tecnología y todo.
3: Sí.
4: Eso está lindo, pero sí es eso. Es como, bueno, quiero tener 16 años y ser millonario.
5: Vieron que muchas películas y series están ambientadas de atrás del celular para atrás para no complicar a veces.
3: Claro, porque si no se
5: simplifica.
3: Claro.
5: Muchos policiales, todo. Yo me pasa
3: Romeo y
5: decir,
3: Julieta,
5: ¿no tienes?
3: Si se hubiesen mandado un WhatsApp, no se moría
5: el otro, tal cual. Game of Thrones, imagínate. Si en vez de mandar cuervos, decía, le mandaba un WhatsApp, Cersei a la otra.
3: Claro.
5: Decía,
4: en dos temporadas se terminaba.
5: Claro. Nos evitamos cuántas guerras.
3: Claro. Cuántas muertes inútiles.
5: Pero he visto muchas series en las cuales digo, che, no hay celulares. Y decir, claro, está ambientada porque es verdad, pierde la magia la.
4: Exacto. Sí, o quizás no están ambientadas, pero no tienen el celular
5: no
4: encima.
5: Lo ponen, claro.
4: No lo ponen. Por ejemplo, no sé, una serie que se me viene a la cabeza es Sex Education, que en su momento cuando salió todos decían es súper actual porque habla en la actualidad, no aparecen los celulares,
5: claro,
4: o aparecen para
5: llamada, arruinan la trama
4: y nada más, claro, porque sí, no se puede desarrollar la trama bien y hay muchas veces que caen en el exceso del celular,
5: sí.
4: Como querer demostrar, che, esto está pasando ahora, llega como a otro extremo.
3: Exacto.
4: Pero bueno, eso es tema para otro día. Si quieren les traigo un par de películas donde ocurre eso.
3: Sí. Buenísimo. Tus recomendaciones, Lu, son muy requeridas por este grupo. Inicialmente, esperemos que los oyentes también. Nosotros esta semana compartimos Medianeras.
4: Ah, ¿les gustó?
3: Excelente. Pinta, es una pincelada de actualidad y de la psicología del inquilino en Buenos Aires.
4: Sí, tal cual, tal cual. es hermosa esa película. Así que bueno, me alegro que les haya gustado.
6: Sí.
4: Bueno, acá esta recomendación es un poco rápida, es un poco breve. Que en realidad no es una recomendación, es un estreno. Yo todavía no la vi, no sé cómo es. Estrenaron una serie de Carrie, de la famosa Carrie.
5: Fanático de Stephen King.
4: Bien, soy. Sí, de Carrie, de la versión de Brian De Palma. Pero
5: la cuarta ya, porque hay tres películas.
4: Son tres películas.
3: Que esta, como una miniserie, está mucho más lograda que estas secuelas que hicieron, que no estuvieron a la altura.
5: La original es genial, de Brian De Palma, se acuerdan todos, ¿no? La sangre cayéndole a Carrie y todo. La segunda no me gustó, la tercera que hacía la chica esta, como
4: Chloe Grace Moretz,
5: esa me gustó más. Ajá. Y la serie leí por ahí que estaba como demasiado hecha, como muy, como decía, era una cruza entre dos series adolescentes. Pero bueno, a lo mejor traída a la actualidad.
3: Está bien, están apuntando a ese público que no lo vio.
4: El giro que le dieron es que está apuntada a la actualidad. Claro, ahora
5: la modernizaron,
4: claro, habla más de la viralidad, de bueno, toda esa situación donde Carrie se indispone por primera vez y todo, la graban, suben,
3: llegado a esta actualidad.
5: Porque la novela original es del 70 y pico, 74, 76.
3: Sí, pero una película que yo creo que no envejeció mal.
5: Es la primera novela de Stephen King. Mirá. La escribió sentado en el baño de un motorhome porque tenía un bebé para no hacer ruido con la máquina de escribir. Sí. Totalmente cocainómano. Él dice que no recuerda haber escrito esa primera novela. Mirá. Que la había tirado en un tacho y que la mujer dijo, che, pero está buena, presentada, una porquería. Sí. Ni sé qué escribí. Y la presentaron y bueno, me llegó, ¿no?
3: Un fanático de Edgar Allan Poe.
5: Sí, claramente. De mis escritores favoritos por escándalo.
3: Sí,
4: pero bueno, esta miniserie quizás hay que darle una oportunidad, más que nada porque está dirigida por Mike Flanagan, que bueno, hizo un montón de series de terror, sobre todo para Netflix, que eran La Maldición de Hill House, The Black Manor, La Caída de la Casa Usher, como que hizo varias series de terror. Entonces como que todo el mundo está apostando a verla por eso, más que nada, y por esta forma de expresar ahora la realidad a través de la viralidad,
5: una actualización
4: de lo que ya todos conocemos de Carrie.
3: O sea, ya viene trabajando con algunos libros de Stephen King, como La Caída de la Casa Usher, que estuvo muy buena.
4: Sí, y después él dirigió Doctor Sueño. Yo la fui a ver al cine, no me gustó para nada.
5: El libro es horrible.
4: Ah, bueno, la película también.
5: La película...
4: A mí no me gustó.
5: Es la segunda parte de Shining.
4: Claro, del Resplandor.
5: No. Pero, viste, segundas partes a veces no son.
4: No.
5: Sacando a Rocky 2, después la demás.
3: Exactamente.
5: ¿Sabés que me quedé pensando? Dijiste El Guardián entre el Centeno. Sí. Ese libro es famoso por algo muy malo. Ese libro lo tenía el asesino de Lennon, hablando hoy, abajo del brazo. Cuando lo meten preso al asesino de Lennon, tenía el Guardián entre el Centeno en su... acá. Que fue, se transformó en lo que es, ¿no?, el morbo, en un bestseller en ese momento.
4: Sí, sí.
5: Porque
4: todo el mundo quería
5: lo tenía
4: entender,
5: bajo el brazo,
4: claro.
5: Que estaba leyendo.
3: A ver si había sido eso lo que generó el que vaya a disparar.
5: Exactamente, vos sabés que una de las... me quedó grabado siempre, malo, leí por... morbo obliga. A ver si en un momento dicen, mata a tu ídolo o algo. No tiene nada que ver, el tipo estaba chiflado.
3: Lu, y para cerrar...
4: Bueno, para cerrar traigo... esta sí que es una recomendación. voy a hacerme un, como se dice ahora, un autobombo.
3: Bien,
4: para quienes no me conocen, yo soy productora audiovisual, me recibí en 2024, ya hace un tiempito atrás, y no solamente me gusta hablar de cine y de series, sino también me gusta participar de, obviamente, todo lo que es el rodaje. Y a partir del martes, esto para el fin de semana que viene, si quieren, o durante la semana, van a estrenar una serie de la que formé parte de la producción, que se llama Problema para Después, en una plataforma que se llama Flixo, con doble X, que básicamente se encarga de justamente difundir lo que es todo contenido emergente. Nosotros, esta serie, que es una miniserie de 4 capítulos, la hicimos para la tesis de la facultad, y ahora tenemos la oportunidad de que esté en una plataforma. Esta también es una coming of age, quieran o no creerlo, porque habla de Carla, que es una chica de 30 años que el día de su cumpleaños encuentra que su marido la está engañando, y ella decide, entra como en una crisis personal porque ella le dedicó toda su vida a él. Y justo se reencuentra con sus compañeros de la secundaria, que hacía un montón que no los veía. Y es como ella va a ir evolucionando en estos 4 capítulos. pero siempre desde el lado de la comedia, de lo absurdo. Es una serie que te morís de risa. O sea, no es porque yo haya estado, no es porque yo haya participado, pero...
3: Vamos, la ópera prima de Lucía.
4: Pero bueno, a partir del martes del martes 13 pueden ver Problema para Después en Flixo. La página es play.flixo.com y van a estar subiendo capítulos todos los martes, hasta bueno, llegar a los 4. Y bueno, si todo sale bien, quizás, quién te dice, haya una segunda temporada, no se sabe.
3: Ah, mirá qué bueno.
4: No se sabe, pero bueno, esa es mi humilde recomendación.
3: Sí, sí, sí. Sí, sí, Problema para Después. Entonces se lo recomendamos a todos los oyentes.
5: Una duda me surge. Sí. ¿Cómo se financia eso?
4: Mira, esto fue...
5: Autofinanciada.
4: Autofinanciada. Claro. Mucha venta de rifas.
5: Claro, eso iba.
3: Como los clubes de antaño.
5: Ahora tiene que poner la canción a todo a pulmón. Poneme a Lerner ahora.
4: Sí, sí, sí. Fue venta de rifas, claro. Poner plata nuestra, juntar plata durante un año y medio.
5: Sí, sí, sí, tal cual.
4: Y... todo tratar de solventar los costos lo más que se pueda. Filmamos en mi departamento. Yo vivo en un monoambiente. Éramos 60 personas, claro, en el monoambiente. No sé, una experiencia, pero que te digo que me va a quedar para siempre, porque realmente...
3: Cuando seas una directora consagrada, va a decir, bueno,
5: acá empecé. Desde Cannes, tomando algún trago largo.
3: Exactamente. ¿No? Y mirando el mar. Bueno, Lucía, gracias. Estas fueron las recomendaciones de Lucía Giovanoli. ¿Y qué vemos este fin de semana aquí en Bar de Fondo? Más música y seguimos en el bar.
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3: Y en Bar de Fondo siempre tenemos un tema para charlar en nuestra mesa, y ese tema lo trae la doctora Gabriela Tomei. ¿Qué tal, Tomei? Buen
1: ¿Qué
3: día.
1: ¿Qué tal? No me diga, Tomei, que mi madre se ofende. Sí, traje algo muy interesante, que es el ocio, ¿no? Y cuando yo digo ocio, ¿qué piensan ustedes? ¿Qué se les ocurre? En una palabra.
4: Descansar.
3: Sí, momento introspección.
1: Bien, bien, bueno. Para la mente moderna, el ocio es pasividad, fíjate vos. Pero el ocio no es pasividad, no es pereza. Pero en el mundo moderno, donde todo es productividad, nos hacen creer que el ocio es ese momento que uno tiene que organizar algo para hacer, para no pensar, para no conectarse con uno mismo, para no estar en silencio. Eso es aturdimiento, ¿sí? Eso es un descanso frenético, donde uno tiene que hacer, ¿viste? ¡Ay, organizamos el fin de semana! ¿No les pasa a ustedes?
4: Sí, todo el tiempo.
1: Bueno, la pasividad es elegir a eso que nos da placer, hacer algo que nos da placer, pero para uno mismo, ¿no? No para producir para el otro, para tener que rendir. Entonces, hay un filósofo alemán que nos dice que el ser humano piensa y se agenda actividades para que no haya ni un solo segundo de silencio en sus vidas, porque no soporta estar consigo mismo. Entonces, yo acá voy a defender el ocio, porque es una experiencia que le ocurre a las personas donde uno elige en plena libertad a estar con uno mismo. Y acá voy a meter una definición que charlábamos ayer, que es la palabra negocio. Negocio viene del latín negotium, que es, otium es ocio, es no al ocio. Fíjate vos.
3: O negarse al ocio, ¿no?
1: El negocio es no el ocio. La sociedad actual te obliga a estar permanentemente a rendir. Entonces, y te vende este sistema de mercado que nos gobierna actualmente en el mundo. Te vende esto de, bueno, yo te suelto un poquito la soga para que vayas, te creas que descansaste, pero volvés a ser productivo. El ocio es aquello que a mí me conecta conmigo. Él hablaba muy bien esto del ocio. Ese es el ocio, elegir leer porque es un momento de introspección.
3: Claro, sí, sí, de estar con uno mismo.
1: Bueno, el aturdimiento actual hace que el ocio esté mal visto porque, uy... Che, hace algo. Che, tenés que hacer
4: claro,
1: algo.
4: Claro, pero asociás ocio con pereza, y pereza es un pecado capital. Claro.
1: Absolutamente.
3: Pero ahí está, hay una confusión de diagnóstico. De,
1: absolutamente.
3: Decir, claro, pereza
1: absolutamente.
3: Y ocio no son sinónimos.
4: Claro.
1: No. Es el activismo frenético. Es un tiempo instrumental, ¿sí? El objetivo de la pausa es que tenga una utilidad para descansar, para que después sigas trabajando. No es la generación de un talento, suponte. Sí. Yo descubro en el ocio que yo tengo talento para, no sé,
4: tallar la madera.
1: Sí. O mirar Netflix. Sí, claro. Que también es válido. O jugar a un jueguito.
4: Eso pensé, el negocio del ocio también. Sí. Porque hoy día es un negocio.
3: Exactamente.
4: O lo que sean la
3: en eso de mantenerte activo, decir, yo no me puedo quedar encerrado, tengo 2 días de franco en mi trabajo, tengo una familia y los tengo que llevar acá, allá.
4: Y en el rato libre me miro una película, claro, en una plataforma, juego el jueguito.
1: Sí, claro.
3: Seguís consumiendo. Y seguís siendo, estando claro, dentro de esa rueda donde vos sos la ratita.
1: El ocio corta en forma perpendicular esta lógica utilitaria que tenemos, ¿no? Nos ponen para ser útiles. La primera, y acá se van a enojar mucho las docentes, la escuela es lo primero que quita y el ocio y que te hace sentir culpable. Vos tenés que ser un buen alumno, tenés que tener una buena nota, tenés que traer tal o cual cosa. No dejan al niño proponer o crear. Entonces, ahí aparece también la frustración.
3: O las tareas, ¿no?, para el hogar.
1: Las tareas también.
3: Que perdóname, Gabriela, pero veo en los últimos años y en lo que fue el transcurso de la vida secundaria de mi sobrina, veo la carga de cosas para hacer en su casa.
1: Total.
3: Cuando antes nosotros no lo teníamos. No. Uno prestaba atención, reflexionaba en clase, tal vez tenías que estudiar para una lección que te llevaría una hora. El resto del tiempo era descansar, ir a un club, jugar, ir a...
4: Evo, te estás olvidando de la doble escolaridad.
1: Claro. La doble escolaridad. Sí, bueno, sí, sí. Pero en la niñez... En la actualidad, el aburrimiento para los padres es un peso. Entonces, la frase de le tengo que armar una lógica de entretenimiento a mi hijo para que no se aburra. ¡Wow! ¡Qué fuerte!, ¿no?
3: Sí.
1: Y nosotros, como profesionales de la salud, le decimos a la madre, no. Dentro del aburrimiento aparece el ocio. El ocio es identificar lo que me gusta a mí. No en relación si hace bien al mundo, sino lo que me hace bien a mí, que se ha perdido esa individualidad.
3: Y que tal vez le haga hacer, ser creativo y que encuentre dentro de ese aburrimiento qué le satisface y lo saca del aburrimiento dentro de un
1: ocio. Aunque no sea creativo. Yo voy a ser autorreferente, tengo un hijo que actualmente es bailarín, que cuando era chiquito, él amaba ser Buzz Lightyear. ¿Yo lo voy a retar? No. Él se disfrazaba todos los días, tenía 4 años. Y él era un Buzz Lightyear en el mundo y se identifica. Y yo lo aplaudía. Ahora, hay gente que, o padres que limitan eso, ¿no? Yo no sé llamarlo creatividad, sino que es un deseo.
3: Claro.
1: Y los deseos están siendo coartados por la utilidad. Esto no sirve.
3: ¿Para qué vas a estudiar esa carrera si eso no te va a dar de comer?
1: Tenés que estudiar médico, abogado, contador, odontólogo. No, pero yo quiero ser bailarina. No, eso no sirve.
3: Claro.
1: Yo quería ser locutora de radio.
3: No te salió.
1: Mi mamá no me dejó.
3: Elsa.
1: Yo quería ser
3: actriz. Voy yo a comer al mediodía. Ella no.
1: No. El desafío, y esto lo voy a leer porque me pareció súper interesante, es proteger un espacio dentro de nosotros que no rinda cuentas a la actividad.

0: Otro de un surcoreano filósofo que es Byung-Chul Han, más fiesta y más siesta, que también habla del ocio y lo importante de la siesta y de la fiesta.
1: Parece argentino, ¿no? Más que coreano.
0: Y otro, un filósofo alemán que se llama Joseph Pieper, El ocio y la vida intelectual. Son tres libros muy lindos que te sacan de esa obligación de tener que rendir, de tener que ser el mejor, de tener que demostrarle al mundo. Yo creo que cuando nosotros nos demos cuenta que nos tenemos que rendir cuentas a nosotros mismos y cuando empecemos a navegar en nuestro interior y mirarnos al espejo y charlar con esa, cuántas personas fuiste en el transcurso de tu vida, cuántas cosas lindas hiciste, pero que no fueron exitosas,
2: claro.
0: Entonces, uy, qué feo, vos hablaste de frustración y yo estoy en desacuerdo con esa palabra porque me parece que uno llega a donde quiere y siempre contextualizando en un mundo que es muy difícil y que exige cada vez más, ¿no? Y sobre todo que exige lo económico.
2: Es que se premia el éxito nada más.
0: Se premia el éxito de lo económico.
1: Bueno, pero ahí también,
0: yo discutía,
1: ¿qué es el éxito?
0: Claro, ¿qué es el éxito? Yo discutía con él sobre Messi. Fantástico, Messi es un gran jugador, pero también Messi es un gran jugador, es exitoso porque le da plata, hace ganar dinero a millonarios,
2: claro.
0: Porque por ahí hay un pibito en Tucumán que es como Messi, pero que nadie lo vio y que el tipo tiene que trabajar en la zafra. Entonces eso a mí me enoja, por eso yo insisto, el ocio. Ojalá que la gente que esté escuchando empiece a cultivar el ocio, sabiendo que el ocio no es el descanso frenético que te pide el capitalismo. No. El ocio es encontrarte con vos mismo y saber que en algo sos bueno. Siempre, siempre todos en algo somos buenos.
1: Sí. Y yo que sigo bastante a Santi Bilinkis,
0: sí,
1: que es uno de los propulsores de las charlas TED aquí en la Argentina, hablaba de darse esa pequeña vacación diaria.
0: Totalmente.
1: Vos saliste de trabajar y qué decís, y a mí me gusta escuchar la radio. Voy, me prendo la radio y me quedo escuchando radio una hora, dos horas.
0: Bueno.
1: Me gusta ir al cine, me gusta sentarme frente al río a leer y a mirar cómo el agua corre.
0: Sí. Bueno, esto, la obligación.
1: Son pequeñas vacaciones.
0: La obligación, y esto lo vuelvo a repetir para todos nosotros, la obligación de planificarlo y protegerlo al ocio.
1: Seguimos con más en la mañana de Bar de Fondo. Gracias, Gaby.

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0: Y llegó el momento más placentero del bar.
1: ¿Queda mal si digo que vine solo por este ratito?
0: No. Hay gente que sabemos que se está rascando el
1: hígado. Todo muy lindo con el ocio, todas mis anécdotas, pero la cerveza llegó.
0: Sí, sí. Estamos en el momento del vermú y el vermú lo trae como todas las semanas este momento de reunión y de guste de placer, el señor Javier Reynoso. Hola Javi, ¿cómo estás? Buen día.
2: ¿Qué tal? Buen día. Acá, en mi momento de ocio, disfrutando el momento del vermut. Claro. Buena frase esa, fiesta y siesta, es para tatuaje, ¿eh? Es para tatuaje.
0: Sí, totalmente.
2: ¿Cómo los tratan este invierno que no se quiere despedir, no?
0: No, ¿dónde está la primavera?
2: ¿Dónde está la primavera? Pero a mí este día me vino bien, ¿eh? Para presentar los que les traje para degustar. Me llevó a un lugar característico con este producto que se pronuncia birra, bier, en varios idiomas, que significa cerveza, ¿sí? Sí. Del latín de beber, ahí viene la palabra bier, pero nosotros le decimos cerveza, nada que ver en castellano. Sí. ¿De dónde viene esa palabra? Que los romanos tenían o tienen una diosa, la diosa Ceres, que es de la agricultura. Sí. Se desprende de ahí porque ser de cerveza de la diosa, Isa de fuerza, era la fuerza de la agricultura. Esta bebida que obviamente nació, es la segunda bebida más de fermentación más vieja de la humanidad, ¿sí? La primera es la hidromiel y bueno, después se crea, obviamente que por accidente, la cerveza, que se crea para que sea un alimento y por eso tenía que ser fuerte, ¿sí? No se sabe bien. Distinto, es muy distinta a lo que se había creado, lo que se piensa, a lo que estamos viviendo hoy. En ese momento era sí o sí un alimento o una hidratación. Tengamos en cuenta que las pirámides, está grabado en las pirámides que a los esclavos se le daba cerveza. ¿Y por qué? ¿Para que se divierta? No, porque necesitaban que tuviesen fuerza para trabajar. Y la cerveza acompañó a todo lo que es Europa y Asia durante toda la humanidad, ¿sí? Se cree que tiene que entre 8.000 y 9.000 años de antigüedad.
0: Y es la primera ley alimentaria de Europa, ¿no?
2: De Europa, la ley de la pureza, se llama, le dicen los alemanes, ¿sí? Sí. Lejos, volviendo un poquito a la historia de lo que es hoy la cerveza, se tomaba con pajita dentro de una vasija y se compartía. Era seguramente un alimento muy ácido, recontracontaminado, pero
0: nosotros
2: bueno.
0: Nosotros tomamos mate.
1: No soy borracho, nací en el lugar equivocado acá.
2: Bueno, allá era esa, era el compartir esa bebida.
1: Debo ser alemán.
0: Claro.
2: Y
1: o esclavo.
2: Ahí puede ser, puede ser. Conociendo a tu mamá, puede ser que haya sido.
1: Un saludo a Juanita, sí, que me compró en alguna bahía de los esclavos, seguramente.
2: Y bueno, venimos con el 9 de octubre, que se festeja el Día Internacional de esta cerveza oscura. Ajá. Es una stout. Traje varios tipos de cerveza como para que hagamos una cata. Estuve hablando con mi amigo Ale Acuña, que es ex cervecero. También estuvimos compartiendo ahí partes de recetas, porque cada cervecería aplica distintas técnicas para su receta. En este caso es una stout que no nace como un estilo en sí, sino que nació para reforzar otro estilo que ya existía. Los estilos de cervezas tienen nombre, como la IPA, la Saison IPA, bueno. Cada cerveza tiene su nombre, ¿no? Y la stout nace para reforzar la cerveza porter, una cerveza londinense que se daba para los portuarios. Exactamente. Necesitaban estructura, necesitaban alcohol, necesitaban fuerza y calentar. Sí, estamos hablando en Inglaterra. Por eso decía yo que el día de hoy
0: el clima está, parece Londres.
2: Nos lleva un poquito a ese viaje, a ese lugar donde son días nublosos, con bruma y
0: mucha humedad
2: y tal cual. La cerveza era para eso. No pintaba como para tomar una pilsen, una corona fría, ¿no? A momentos de hoy, sino que uno busca un poco más de cuerpo.
0: Eso para que vean que acá el segmento se produce, se elabora, se piensa. Hay gente que todavía está reclamando su copa de whisky de la semana pasada, que le encantó la historia, pero se quedaron con un sabor salivando en la boca, que le faltaba algo, ¿no?
2: Salivando quedaron, sí, ahí. Bien. Sí. Y bueno, tenemos esta cerveza oscura que es dentro de la familia, ¿no? De las negras. Después se despega de lo que es la Stout Porter y se identifica como un estilo en sí. Se diferencia de la Porter en sabores, en aromas. La Porter va más para un lado un poquito más dulce y esto va un poquito más robusto, más amargor, ¿sí?
0: Sí, yo lo que notaba con la Stout normalmente es que se le hace como esa espuma, como el café recién servido.
2: Sí. Sí, sí, la característica principal.
0: Sí, sí, la espuma bien consistente, como el café bien hecho, de café expreso.
2: Exactamente. Y bueno, tenemos, hoy traje dos insignias de la Stout, ¿sí? Lo que vos estás hablando, ahora vamos a tratar de experimentarlo. Si bien no estamos en un bar londinense donde sale a presión desde una bombita con una persona que te lo sirve, allá te lo sirven sí o sí cuando pedís esta marca, que es la Guinness. Sí. Dicen que es el inventor, el creador de la Stout. En realidad no, porque ya existía 100 años atrás, pero es una de las personas que le da identidad en el mundo. Cuando uno dice cerveza Stout, automáticamente dice Guinness. Cuando decís Guinness, automáticamente pensás en Irlanda, ¿sí?
0: Exacto.
2: Le dio tanta identidad que como que sobrepasó lo que era Porter y todas las otras cervezas que ya existían de color oscuro. Guinness es una persona, Arthur Guinness, que ahora le voy a contar las anécdotas, pero bueno, le estaba diciendo que cuando vas a una taberna, a un pub de Irlanda, sí o sí te lo van a servir en un vaso Guinness. Una persona de allá no te va a aceptar una Guinness servida en otro vaso que no sea un Guinness. En este caso, bueno, hoy no los traje, traje copa de degustaciones porque vamos a beber unas cuantas, distintas variedades, pero allá te lo sirven en un vaso Guinness, y según la cervecería es la ley del 119.5 segundos.
1: ¿Qué es un vaso Guinness?
2: Un vaso Guinness es lo que te sirven en las cervecerías, que tiene una formita media redonda antes de terminar, pero este es recto. Esa formita redonda es para una IPA, se dice que se le hizo esa...
1: Es una forma del vaso.
2: Es una forma del vaso.
1: Pensé que era, no sé, la marca.
2: Sí. No, el vaso de ellos tienen...
0: Lo identifican, o sea, se ata con la marca, pero es un formato de vaso para servir puntualmente esta cerveza.
2: Todas las cervezas, cada una tiene su vaso. Cada estilo tiene su vaso. La de IPA tiene esa formita, antes de terminar tiene como una pancita... Es para que a los borrachos no se le caiga. Esa es la definición. Pero Guinness tiene, bueno, este vaso característico donde tiene una boca ancha que se empieza a cerrar para que quede la espuma que decía Diego. Porque la espuma no es decorativa, sino que cumple una función en todas las cervezas, que es la de mantener la temperatura, porque es un tapón. Mantener aromas. Y bueno, allá en Londres también tienen otras no sé si decirlo característica, pero bueno, se toman otro atributo con la espuma que ahora les voy a contar. Tiene la ley del 119.5 segundos la cervecería. Quiere decir que se tiene que tomar ese tiempo el bartender para servírtela. ¿Sí? Yo he ido y ellos te sirven 3/4 de vaso y paran y te dejan el vaso. Se van a hacer otra cosa, servir otro trago. Yo eso no lo sabía. Me había agarrado un poquito de desesperación. Dije, se le terminó la cerveza, tiene que pinchar el barril, va a demorar 20 minutos, volver a cargar. Me quedé mirándolo. Sirvió otra cerveza, vino y me la volvió a servir. Me la terminó de servir con la espuma. Me la dio, me quedé, pensé que era algo que había pasado, que se había olvidado el trago de otra persona, la cerveza de otra persona. Fui a otro lado, otro día, obviamente, yo hice un clásico todos los días, tomaba una Guinness como para...
0: Sí, para ver si te seguía gustando.
2: Exactamente, bueno. Y me pasó lo mismo, y en este caso el bartender se dio cuenta de la cara que yo ponía y me preguntó, ¿Are you thirsty? O sea, si yo estaba sediento. Y ahí me explicó que era la forma de servir Guinness. Ellos sirven 3/4, deja que descanse un poquito la cerveza, que se acomoden las burbujas y después sirven la otra parte. Estamos hablando de la Guinness Draft, ¿sí? Son dos tipos de cerveza. Ahí Guinness fabrica 3 tipos de cervezas oscuras. Ahí me explicó la forma de que tienen ellos de coronar con esa espumita, y no lo pueden hacer de una, sino en 2 tramos, ¿sí? Y donde cervecería dijo que eran 119.5 segundos, ¿sí?
1: Que son 2 minutos.
0: Casi 2 minutos.
2: Casi 2 minutos. Es lo que le lleva, claro. Pero cuando vos pedís una cerveza y te dejó y se fue en un minuto a hacer otra cosa, para vos son 10 minutos lo que estás esperando a la barra.
0: Sí. La sed, ¿qué
1: pasó? Cuando vino me tomé el 3/4 que ya había servido.
2: Y yo, viste, estaba lejos, si no lo encaraba. Dije, claro. Bueno, ya está, pero estaba lejos de la barra. Menos mal, porque allá donde te haces el loco terminas preso. Sí, tienen la mecha muy corta. Pero bueno, esa era una de las cosas que vi que me llamó la atención y que la aprendí. Y otra cosa que vi que me llamó mucho la atención, que era con la Guinness, la que está nitrogenada, que es la última que vamos a beber, que se llama Guinness Draft, al momento de envasarla le ponen nitrógeno, ¿sí? Para que la espuma sea lo que estaba contando recién Diego. Claro. Sea realmente tenga un peso físico dentro de la copa, ¿no? Y vi personas que agarraban papas fritas, Allá no están las papas fritas de paquete, son las papas fritas fritas, ¿no?
0: Sí, sí, sí.
2: Agarraba papa frita, mojaba la papa frita en la espuma y se la comía. No lo probé, pero me voló la cabeza y dije yo, mirá vos las costumbres,
0: ¿no?,
2: que tienen ellos. Allá no hay maní para tomar la cerveza, sino que te dan la cerveza sola y si querés tenés que pedir algo. Y el maní no está dentro de lo que es la carta de cualquier bar de Irlanda o de Londres. Tenemos 4 cervezas. Tenemos Imperial, les serví, se cata de izquierda a derecha, traje unas copitas de cata, Imperial Stout y Quilmes Stout, no sé si estuvieron haciendo nariz,
0: no,
2: son
0: no.
2: diferentes las dos, Tenemos una que tiene una nota más tostada y otra tiene una nota un poquito más ácida, más frutal.
0: La primera es más ácida.
2: Inclusive en la espuma se van a dar cuenta que Imperial tiene una espuma mucho más oscura, marroncita, y lo que es Quilmes Stout tiene una espuma más clara.
0: Sí.
2: ¿La estuvieron catando?
0: Sí.
2: Esta es una cerveza que da para comer con cerveza, se arranca con cerveza. Pide comida, ¿sí? Cualquier tipo de carne asada va ideal con esto.
0: Sí, sí.
2: Cualquier estofado va con esto.
0: La picada también.
2: La picada con algún queso con esto va de la mano. Inclusive traje ahora para hacer un maridaje con quesos. Les voy a adelantar el queso azul con esta cerveza. Para mí es algo ideal para probarlo. Pero bueno, ¿estuvieron probando Imperial?
0: Sí.
2: ¿Quilmes?
0: También.
1: Sí.
2: Son distintas. Sí, sí, sí. Mismo estilo, bueno... La cervecería en una de las dos usa un poco de colorante, la otra no. Una pone un poquito de caramelo, la otra no. Descuento un poquito lo que es el tostado de esto, el color. No se le da... Guinness no usa colorante, sino que en el mash, en lo que se hace la pasta de la cebada, se le pone cebada que estuvo rostizada, o sea, casi quemada. Eso es lo que le da el color a esta cerveza. Eso es lo que le da esa nota de tostado a esta cerveza.
1: ¿Por eso es cerveza negra?
2: Por eso es cerveza negra.
0: Y en algunos casos lo que hacen es un jarabe con la misma cebada y se incorpora, y esa no es negra, sino que es oscura.
2: Oscura. Dentro, o sea, la familia de las cervezas son oscuras.
0: Sí, sí.
2: Y ahí tenemos distintos estilos.
0: Ese, por ejemplo, era la dark. De Eisenbeck, que allá lejos y hace tiempo.
2: Sí, que se hace con la cerveza. Tienen dos grandes familias en sí, que son de levaduras. Unas son lager, otras son ale. La dark creo que de Eisenbeck la hacían con lager. Y esta, el estilo stout, se hace con ale. Son distintos tipos de fermentaciones. Pero bueno, ¿les gustó esa nota tostadita?
0: Sí, sí, sí,
2: sí. Sí, quemadita, que tiene esa nota a café. Esto no tiene tanto chocolate como tendría una porter, no sé si se dieron cuenta.
0: Sí.
2: Y vamos a la tercera, a la Guinness, la extra stout, que la hace.
0: A ver.
3: Guarda que abro. Ahí está, viva Perón, viva Perón.
1: Saludos al gordo casero.
2: Les voy a pedir que me ayuden para que se vayan sirviendo. Esta cerveza, miren la espuma que estuvo haciendo, la hace nuestro amigo Cachito Dicier, un zarateño que está trabajando.
1: Es mi primo.
2: Ah, bien,
1: está
2: bueno.
1: Casado con mi prima Andrea.
2: Un abrazo
1: Rabieta.
2: Para Cachito. Lo hacen Rabieta. En Rabieta.
1: Claro.
2: En sí, Guinness no tiene fabricación de cerveza.
1: Ahora, sacame, ¿cómo sirvo? ¿Así?
2: Sí, a 45 grados y el último tramo le haces la espuma. Y ahora cae directo espumita. Bien. Un vaso a 45 grados y cuando vemos que tenemos 3/4 de vaso, volcamos directo y ahí donde se rompe la carbonatación y forma la
1: Mirá vos, era un borracho analfabeto, hoy estoy aprendiendo cómo emborracharme.
0: Bueno, este programa educa y entretiene.
1: Claro.
2: Bueno, y en este caso Guinness no tiene muchas fábricas fuera de lo que es Irlanda y lo que es Inglaterra. Y Argentina fue una de las elegidas, fue elegido el maestro cervecero Cacho Diciero con cervecería Rabieta por una cuestión de seriedad que tiene la empresa en sí y por una cuestión sobre todo de agua, dicen los analistas de agua, porque el agua es todo en la cerveza.
0: Claro.
2: ¿Sí? Dicen que o es el agua que pasa por acá abajo nuestro.
0: La Napa Puelche.
2: La Napa Puelche, lo más parecido al estilo de agua que tienen allá en Londres, en Inglaterra.
0: Claro.
2: Sobre la carga mineral que tienen, ¿sí?
0: Exacto.
2: Es una carga mineral bastante alta y es lo más parecido y es lo que le da identidad a esto. No sé si notaron cuando bebieron, un poquito más amarga y es seca. Te queda el paladar seco. Prueben pasarse, después que beban, pasar la lengua por arriba del paladar,
0: sí,
2: y van a notar
0: sí.
2: La sequedad. Es el 100% stout, el estilo del stout. Deja un poquito lo que es la cremosidad de lado. va con la nota tostada, va con el granito de café y va con esa sequedad que dice, que te qué señal te da el cuerpo, es de volver a tomar.
4: Mirá, sí, la cara de Santiago.
0: Santiago, te tenés a pico seco, Santiago.
1: A pico
0: después,
1: seco.
0: Después va a tomar revancha.
1: Ahí voy a
5: después
1: hacer
5: una alcanzo, no hay
1: vos
5: problema.
1: Dijiste que esta te da de volver a tomar. A mí todas me dieron de volver a tomar. Me generaron lo mismo las tres hasta acá.
2: Pero no es, está lejos, viste, de lo que cuando uno ve esa cerveza o no es tan cervecero y ve esa cerveza oscura, dice, me voy a encontrar con algo muy robusto, me va a llenar el paladar, me va a cortar lo que tengo que seguir comiendo, tomando, y no, esto al tener la sequedad justa, pasa, te deja la nota tostada, sigue de largo, te resetea el paladar y te quedas con ese gustito a café, final de café.
0: Te voy a dar dos detalles. Primero lo mencionaste a un amigo, Alejandro, que él dice que no hay nada más rico que el primer trago de cerveza cuando uno tiene sed. Y segundo, cuando empezaron las cervezas artesanales, sinceramente, para mí fue la Stout, la cerveza de producción artesanal, la que le sacaba un campo de distancia a todas las demás. Me quedé con esa, por lo menos para mi paladar.
2: Sí, acá en la zona, esto, yo he hecho cursos en Capitales, yo tenían otro estilo, iban por otro estilo en la zona sur, iban más por las IPA, las lupuladas, se pueden replicar todas, pero el agua acá era ideal para este estilo de cerveza.
0: Ahora me cierra.
2: Exactamente. Pero bueno, degustaron, vieron lo que es Guinness, cómo se diferencia. Bueno, esta cerveza está hecha acá en Argentina, acá en Pilar está el establecimiento.
4: No la conozco la marca.
2: Y yo me traje de allá como souvenir, no traje llaveros, no traje nada, me traje cerveza. Así que sí, claro, tenemos una Guinness original.
0: Objetos feos y chiquitos que se pegan en las heladeras.
2: Guinness original.
1: No tiene nada que ver con el récord Guinness, ¿no?
0: No, nada.
2: ¡Epa!
1: Sí tenía que ver.
2: Sí, tiene que ver.
0: Ah, mira.
2: La Guinness, la lata draft de Stout de Guinness trae una bolillita adentro. Cuando se inyecta el nitrógeno, esto por física, algo muy loco, no sé quién lo pensó, pero está que bien estuvo esa carrera, esos 6 años que habrá estudiado para inventar.
0: Para eso está
2: esa
0: el CONICET.
1: Eso es un ingeniero borracho.
2: Pero ese título estuvo bien pago, ¿sí?
0: Claro, sí.
2: Que tiene un micro agujerito y ahí cuando ponen la cerveza, tiran la bolillita, le ponen el nitrógeno, ahí se carga de cerveza y nitrógeno. ¿Qué sucede? Cuando abrís, tenés una diferencia de presión. La cerveza está a una presión porque tiene gas, por eso la lata cuando está llena no la doblás. Afuera en el ambiente tenemos otra presión. Entra la presión, como en todas estas otras cervezas, se forma un poco de espuma. En este caso, la formación de espuma viene después porque la bolillita hace que libere más presión dentro de la cerveza cuando entra la atmósfera de afuera. No sé si lo expliqué bien, es algo muy físico, pero no quiero marear.
0: Sí,
2: porque todo el mundo dice, tiene la bolillita porque es importada, la única que la tiene es la de afuera, la que viene nitrogenada. Entonces cuando yo vendo me preguntan, ¿tiene la bolillita? Bueno, algunas que sí, otras que no, pero porque son distintos estilos de stout. ¿Sí? Vamos a servir, les invito a que vacíen una copa.
1: ¿De qué es la bolillita?
2: ¿Metálica? De plástico.
1: ¿Plástica?
2: Plástico, plástico. En su momento sí fue metálico. Y les cuento un poquito de Arthur Guinness.
0: Sí, por favor.
2: Una persona que nació por allá por el 1700, al 1750 ya estaba elaborando cerveza junto con el padre. Trabajaban para una persona la cual al fallecer tenía un título de, no sé si era católico o algo de religioso tenía. Al fallecer le da 100 libras a esta persona de herencia, 100 a él y 100 al padre, y se pone a elaborar cerveza y a vender dentro del condado donde él vivía en Irlanda, ¿sí? Llega un momento, a los 5 o 6 años, dice, yo estoy para más, se muda a James Gate, una cervecería en Dublín, y dice, voy a rebautizar lo que es la cerveza Porter Stout, ¿sí? Por eso se le dice que es el padre de las Porter Stout. Y algo muy loco, que inclusive está hoy en día en la cervecería, en el museo que tiene Guinness ahora pertenece a Diageo, que es una multinacional, exporta, creo que venden algo de 80 mil millones de pinta por año, es una monstruosidad lo que fabrica Guinness. Y lo loco de esto, que esta persona cuando era joven, tenía 20 y pico de años, va a una cervecería abandonada, que estaba en desuso y estaba muy dañada, y le propone a los dueños alquilarle el lugar. Los dueños dijeron que sí, porque la verdad que no tenían nada y era algo que se estaba por echar a perder del todo. Y con un pago de 45 libras anuales. Claro. Yo hice la cuenta, a plata de acá de Argentina, era un alquiler, es un alquiler de 90 mil pesos por año, donde está Guinness ahora. ¿Y saben por cuánto fue el contrato que hicieron, que está, es legal y sigue en curso? Por 9.000 años. Viene gastado recién 100 y pico de años, 200 años creo, y le quedan 8.000 y pico de años de contrato que está allá.
0: Bueno, y redondeando un poco la idea de lo que contaba Javi, hay una serie que la pueden encontrar donde Lucía...
5: En Netflix... Si me escucha bien, ahí está. Sí, en sí. Netflix se llama La Casa Guinness, que es del autor de Peaky Blinders, así que tiene una sola temporada por el momento, que trata un poco esta historia que veníamos hablando.
0: Genial. Entonces, para aquellos que les interesó, como a nosotros, todo lo que nos venía contando Javier, y para... Bueno, es radio, pero ustedes imagínense que ahora estamos... degustando la Guinness.
2: La Guinness Draft con nitrógeno. Si la volcás así media más parada, fíjate. ¿Más parada? Sí, no tenemos el vaso, son copitas chiquitas, pero como que la burbuja se va para abajo.
1: ¿Esta
2: sí.
1: es la que tiene la bolita?
2: Claro, la que tiene nitrógeno. Las burbujas van para abajo, es física, y las grandes van para arriba. Ahora vamos a hacer la coronación, que es tirarle un poquito de golpe para hacer la espuma de la famosa Stout. Pero bueno, él me preguntaba qué tiene que ver con Guinness, con el récord Guinness. Sí, era uno de los CEO de la compañía, uno de los directores que estaba tan al cuete, estaba casando con los amigos, él dirigía la cervecería y empezaron a apostar cuál era el ave más rápida que existía en el mundo. Ellos estaban cazando aves, nadie supo la respuesta. El tipo cuando volvió a la cervecería dijo, tengo que hacer algo, tenemos que sacarnos esos datos, porque en esa época no había Wikipedia, no había nada. Y ahí se crea el libro Guinness de los récords, donde estaba cuál es lo más de todo. Y inclusive las primeras impresiones se hicieron con las tapas de cuero, porque iban a los bares donde había Guinness, entonces vos te sentabas y empezabas a leer y con tu compañero, con el que sea, apostar a ver, o apostar no, sino a decir cuál era el récord de tal cosa, lo otro, bueno, Guinness te lo daba. Esa era una de las detalles de
1: claro,
2: Guinness.
1: Y ahora se transformó, viste, quien come más huevo duro, quien todo, sí. cualquier cosa se transforma sí. en un récord Guinness.
0: Sí. ¿Con qué marida esto?
2: Esto ideal, yo le traje dos tipos de quesos azules para mí, va con esto. Traje un queso tipo Roquefort, que se hace con leche de oveja, y otro queso tipo italiano que se llama Gorgonzola. También está dentro de la familia de los quesos azules. Roquefort no es solamente el queso azul, sino que son varios tipos de quesos. Donde varían, el italiano es que tiene mezcla, es 100% queso de vaca, de leche de vaca, y el Roquefort es de oveja, ¿sí? Van a encontrar la diferencia entre los dos. El de vaca es mucho más cremoso, es como una manteca con los honguitos azules, y el Roquefort es más quebradizo, más ácido. Son distintos quesos. Para mí va con eso una cerveza. Te va a potenciar la parte salada y la parte secante de la Stout. Así que prueben, hay unas lonjitas.
4: Pregunto, ¿y el chocolate por qué?
2: Es el matrimonio de la Stout, ¿sí? Tenemos dos estilos, para mí el 80% es el ideal, y después tenemos chocolate con leche, ¿sí? De postre, una Stout con un pedacito de chocolate, me parece que es un viaje.
0: Vamos a la música mientras nosotros seguimos degustando y nos encontramos ya para el brindis y la despedida de Bar de Fondo de hoy.

0: Vamos cerrando este capítulo nuevo de Bar de Fondo. Algunas mesas se van levantando, las cortinas se van bajando. Esta mesa se queda haciendo sobremesa. Y primero quiero invitarlos a todos que nosotros arrancamos la mañana con el café. 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Y aparte de eso, tienen un montón de cosas ricas, pero el café molido a la vista, ese aroma que ustedes sienten cuando entran a este bar, eso lo produce el café elegido por la gente de Glacé, y las cosas tan ricas como los fantoches que nos recorren la Argentina con tres sabores. 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Tenemos andino con frutos rojos, tenemos el alfajor cordobés y tenemos uno de Buenos Aires que tiene detalles de café. Espectacular. 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Bueno, los agradecimientos para ellos. El agradecimiento, como siempre, a Julito Petric, quien es el que firma el aval de este programa, el que puso la firma, la garantía. Y nos vamos despidiendo con un brindis en la mesa. Vamos a arrancar por Lucía.
1: Espera, ¿dónde encuentro todas estas cervezas tan ricas?
0: Eso lo voy a preguntar a Javier cuando llegue su momento.
1: Yo quiero que lo digas ahora.
0: No.
1: Paulinelli, no. Haceme caso.
0: No.
1: Paulinelli.
0: No. Lucía Giovanoli, ¿qué vimos o qué vemos durante el fin de semana? Gracias por participar, gracias por todos estos detalles y muchos éxitos con esta miniserie.
2: Muchas gracias a todos.
0: La doctora Gabriela Tomei, ahora sí puede hablar.
1: No quiero saber nada yo con usted, discúlpeme, que la gente se entere. Bueno, un placer, a mí me encanta esto, espero que se haya salido bien y que la gente empiece a preguntarse qué tiempo le dedica al ocio.
0: Buenísimo, una gran propuesta, Gaby. Quien nos da el aire y quien nos musicaliza cada sábado y bandejea las mesas es Santiago Torres.
3: Gracias, como siempre un placer. ¿Cómo extraño los vinilos?
0: Bueno, sería una buena propuesta para un bar de estos. La semana que viene tenemos dos invitados interesantes. Primero uno, el invitado de la mesa, que va a ser un gran profe de educación física, formador de participantes olímpicos de la ciudad de Zárate. Y al amigo Claudio Posadas, que va a venir a presentar su show a la noche.
4: Yo colecciono vinilos, no sé si tiene nada que ver, pero...
0: Serás invitado. No sé si participarás con el vermú.
4: No, ya está, yo con lo de esto, perfecto. Pero solo necesitaba decirlo.
0: Claro. Marcelito Castro, nuestro invitado. El anfitrión de Rock Calendario todos los miércoles de 13 a 16 horas. Previamente un cruce con el señor oscuro de la mañana.
4: No diga señor, no malgaste. Señor loco, con el negro caballero. Claro. Señor es otro tipo de gente.
0: Claramente.
4: Seamos realistas.
0: Marcelito.
4: Con el humano negro caballero.
0: Claro, ahí está. Marcelito, muchas gracias.
4: Un placer, no pensé que le iba a pasar tan bien. Y la verdad que el cierre con tanta cerveza, la verdad que es el paraíso hecho...
0: Hecho realidad.
4: Hecho radio. Lástima que la gente no pueda ver esta cantidad de muertos.
0: No, la magia de la radio, pero esto está, el café, las medialunas, la picada y el vermú, o en este caso la cerveza, eso está, eso no es imaginario. Quien nos sirvió la mesa y nos introduce cada vez y cada sábado en el mundo del placer gastronómico es el señor Javier Reynoso. Javi.
5: Ha sido un placer. Si quieren degustar este tipo de cerveza, que son nacionales y la importada, Félix Paola, 575. Y yo no dije esto, pero de postre a un stout, si le cae un chorrito de Jameson.
1: No lo dije.
5: No incentivo al alcohol, pero bueno. Algo que me han comentado, yo no fui.
0: Bueno, también invitarlos a los amigos, a los oyentes, que el sábado próximo en Campana, ya lo estoy buscando, parece que no quiere abrir el telefonito, acá lo tenemos, va a estar nuestro amigo Ariel Masochi con su versión tanguera de La Fiaca. Se va a estar presentando el sábado 17 a las 21:30 horas en Arenales 675 en Campana. Hay un gran show de tango, un amigo, Ariel, te mandamos un abrazo grande.
4: Impresionante lo que hace Ariel, fuera de broma.
0: Sí, sí,
4: impresionante,
0: sí, sí,
4: lo que hace con el tango.
0: Muy buen show, la gente se prende, se anima, también se prende a las canciones porque hacen clásicos, hacen temas modernos y le ponen también su toque de humor. Este bar va bajando las cortinas, como te decíamos, nosotros en esta mesa en particular nos vamos a quedar haciendo sobremesa y para invitarte al ocio lo vamos a hacer con un cuento, porque también la lectura, en este caso a través de tus oídos, te puede llevar a esos lugares de introspección y de pensar el ocio como una buena manera de reflexionar. A todos nuestros oyentes, el sábado próximo a partir de las 10 de la mañana, los esperamos cuando abran las puertas, Bar de Fondo. Él despertó solo en su cama. Su esposa ya estaba en la cocina hacía rato. Entonces, prendió la lámpara de su mesa de luz y buscó en el primer cajón los cigarrillos. Sacó y encendió uno sentado sobre la cama. Dio una larga pitada y soltó el humo hacia el techo para formar una gran nube gris, la que siguió con sus ojos aún entrecerrados y una pequeña sonrisa de placer. Cuando llegó a la cocina, su mujer le acercó el mate y disfrutó ver por la ventana una mañana gris que amenazaba con una prolongada lluvia. Era feriado, pero para él era solo un día más. Esa lluvia lo alentaba a quedarse adentro, preparar una rica comida, la que compartirían a solas con su mujer, ya que los hijos partieron años atrás. Luego una larga siesta y después mirar alguna película en la tele. Si pudiera desarrollar toda su vida diaria puertas para adentro, sería extraordinario, se decía a él mismo. Antes de finalizar la ronda de mates, encendió el último cigarro que quedaba en el paquete, al que apretó fuertemente con su puño y dejó al lado del cenicero. Entonces reparó que era su último atado y pensó que sería imposible disfrutar de ese día de ocio sin la presencia entre sus dedos de su compañero humeante. Tomó una campera y salió disparado hacia la calle para ir al kiosco del barrio a comprar. Caminó hasta el primero, pero estaba cerrado. Así continuó por un par de cuadras más y llegó hasta la avenida. También estaban cerrados los kioscos ahí. Decidió volver entre enfado y la necesidad de conseguir su dosis diaria de nicotina. Su mujer se sorprendió al verlo entrar de forma acelerada y tomar las llaves del vehículo con tanta vehemencia. Y le preguntó entre asustada y curiosa: ¿pasó algo? ¿Dónde vas? Él respondió: están todos los kioscos del barrio cerrados y me quedé sin puchos. Te acompaño, dijo ella, y se limpió rápidamente las manos y tomó el bolso. Se subieron al auto y arrancaron hacia el centro. De a poco fue reconociendo las calles y se fue sorprendiendo por los nuevos locales que la colmaban. ¿Cuánto tiempo había pasado desde sus paseos céntricos? Las reuniones en el café y las pizzas en el buffet del club después de los partidos. El centro había cambiado, pero estaba tan gris y tan despojado de gente como lo pintaba ese día feriado. En parte, él se reconocía a sí mismo. De pronto, un kiosco abierto y la esperanza de conseguir el tabaco. Pero la joven que lo atendía le dijo con una gran sonrisa que, como eran el único kiosco abierto y al no pasar el distribuidor, se habían quedado sin nada, ni siquiera de los mentolados. La única opción que le quedaba era ir hasta la ruta, que quedaba a unos pocos kilómetros del pueblo, y llegar hasta la estación de servicio. Ahí seguramente sí tendrían. Se lo comentó a su compañera, pensando que tal vez prefería que la lleve a la casa y ahí preparar el almuerzo. Pero su respuesta fue breve y contundente. Voy con vos. Tomaron la avenida que los sacaba del pueblo y conectaba directamente a la ruta. De a poco el gris de las casas bajas se iba transformando en un tenue verde de los campos alrededor del asfalto. Él ahora tamborilea sus dedos de la mano izquierda sobre el volante. Le falta eso en su mano. Y no necesitaba ir con la ventanilla baja, pero igual lo hacía. Al llegar a la ruta, el sol comenzó a revelarse dentro de un cielo gris e iluminó el camino. Parece que falló el pronóstico del tiempo de nuevo, se dijo. Mientras giraba la cabeza para ver a su mujer, ella se había extraviado los colores amarillos de los girasoles de un campo vecinos, ahora bañados de luz. Unos minutos más y llegarían a destino. Ya era el mediodía. Cuando de pronto alcanzó a divisar el cartel de YPF, puso el giro, aminoró la marcha para bajar de la ruta y así fue a estacionar más allá de los surtidores, cerca del almacén. Se bajaron juntos. Mientras él fue casi corriendo hasta el mostrador del kiosco donde hizo la cola pacientemente, veía en el almacén a su compañera revisando las heladeras y sirviéndose. Cuando fue su turno, pidió por su marca habitual de cigarrillos y otra vez la negativa. Ni esa, ni otra marca. Solo lo podían compensar con un paquete de tabaco de marca desconocida, papel y una maquinita para enrollar sus propios cigarros. Era tan grande la decepción, pero tanta la falta de llevar un cigarrillo a su boca que pagó sin chistar. Al llegar a la puerta, lo esperaba su mujer con unos sándwiches de milanesa y unas gaseosas en sus manos, le sonrió y le dijo: cambio de planes. Aún sorprendido, la siguió hasta el auto. Ella le indicó que lo moviera pasando la estación de servicios y se estacionara entre unos eucaliptus añosos a la vera del camino. Sacaron del baúl un par de reposeras sin usar en mucho tiempo. Ella además sacó una loneta e improvisó una mesita con unos troncos cortados, apoyó sobre ellos las provisiones e invitó a su hombre a sentarse. Comieron rodeados por el aroma de los árboles, el sonido y el color de los vehículos que circulaban a gran velocidad por la ruta. Él la miraba, con un brillo en su mirada que no tenía hacía tiempo. Ella lo abrazó, apoyó la cabeza sobre su hombro. Ese día, el humo del tabaco no fue necesario.
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7: Y estarás muy feliz, Johnny. No es lógico que solo lo sepas tú. 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

0: Es la hora 12:21 minutos.
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0: Es la hora 13:01.
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1: Estaba una noche aburrido, ni siquiera pasaban el partido y mi mujer ya se había dormido. Por suerte, porque ya me tiene poder.

0: Es la hora 13:30 minutos.
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0: Es la hora 14 en punto.
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0: Es la hora 14, 28 minutos.
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0: Es la hora 15, un minuto.
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0: Es la hora 15:31 minutos.
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0: Es la hora 16, un minuto.
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0: Es la hora 16, 28 minutos.
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0: Es la hora 16:59.
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0: Es la hora 17:31 minutos.
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0: Es la hora 17:59 minutos.
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0: Es la hora 18:30 minutos.
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0: Es la hora 18:58 minutos.
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0: Es la hora 19, 29 minutos.
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0: Es la hora 19:59 minutos.
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0: Es la hora 21 en punto.
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